0: Esto que escuchamos fue algo de Celine Dion, cuando son ya las 6 de la tarde con 8 minutos. Hablando de ella, déjame platicarte que ya está en París y todo indica que su esperado regreso a los conciertos está cada vez más cerca. Pues llegó a la capital francesa el pasado 28 de agosto, donde fue recibida por docenas de admiradores y que la estaban esperando a las puertas de su hotel. Entre sonrisas, saludos y muestras de cariño, aseguró sentirse lista, aunque también un poco nerviosa, después de varios años alejada de los escenarios. Su estancia en París marca el inicio de los preparativos para una serie de 16 conciertos que van a empezar este próximo 12 de septiembre. Y serán los primeros espectáculos desde el año 2020, ya que representan un importante paso en su recuperación después de revelar en el 2022 que padece el síndrome de la persona rígida. Y bueno, los ensayos ya están en marcha y la expectativa es enorme. Recordemos que emocionó al mundo con su actuación, esto en la inauguración de los Juegos Olímpicos de París 2024, cantando desde la Torre Eiffel. Ahí están estas grandes noticias acerca de una de las más grandes voces también que tenemos el día de hoy, Celine Dion. Mientras tanto, no te muevas. Yo soy Radamés Núñez y sigue escuchando 106.5 Mix, 80s, 90s y más.
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4: ¿Qué tal, amigos de Mix? Yo soy Fer y para mí es un gusto acompañar su camino. Vamos con toda la información de las calles.
5: Manifestantes.
4: Continúan cerrando Bucareli entre Atenas y General Prim. Sus alternativas, Insurgentes y Valderas.
5: A vuelta de rueda.
4: En Río Miscuac, de Insurgentes Sur a Revolución, se complica el avance en viaducto Río de la Piedad de Tlalpan a Congreso de la Unión.
5: Ligera carga.
4: En Francisco del Paso y Troncoso, de Canal de Tezontle a viaducto Río de la Piedad.
5: Buen avance.
4: En viaducto Tlalpan, de Periférico a la autopista México-Cuernavaca. Aprovechen que tampoco hay tráfico en Periférico de Insurgentes hasta Avenida Toluca.
5: Clima.
4: 19 grados. 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

0: 28 minutos en 106.5 Mix, 80s, 90s y más. Tenemos por acá ya listas y preparadas historias al volante a través de Talkback en iHeartRadio y tienes la oportunidad de llevarte tu paquete Mix. ¿Quién nos acompaña por acá? ¡Hola!
1: Estamos otra vez para saludarte y gracias. Comentarte que mi papá, cuando era trailero, ajá, él en una ocasión nos platicó que en un viaje en la noche, sí, iba transitando y vio a una mujer con un vestido blanco muy, muy, muy bonita, de buen cuerpo.
0: Ah, Chihuahua.
1: Pero que cuando la pasó él, y por él ver el espejo retrovisor, vio que no tenía cara.
2: Ah, entonces, hijos.
1: Y que no tenía pies, entonces es algo que quería compartir.
0: Órale, ahora sí que era la descarada, ¿no? Le dicen por ahí. Exactamente, imagínate nada más. Qué susto, ¿no? Son los chocarreros, ¿no? Los que dicen que flotan, que no se le ven los pies. Pero bueno, ahí está la historia. Gracias por participar. Un aplauso, ¿no? Un aplauso para él. Osmar, ¿qué? ¿No te gustó o qué? Ah, muchas gracias. Sigue participando, sigue mandando tus historias al volante ahí en Talkback en iHeartRadio. Por lo pronto viene por aquí esto de Donna Summer. La canción se llama On the Radio, del año 1979. Yo soy Radamés Núñez y estás escuchando la estación que tiene los más grandes éxitos. 106.5 Mix, 80s, 90s y más. ¿Cómo dice?

0: 20 minutos, serán ya las 7 de la noche. Tenemos más historias al volante a través de Talkback en iHeartRadio. Manda tu historia, algo que te haya sucedido mientras manejas, o vas también como acompañante, algo divertido, paranormal, algo de terror que te haya pasado. Y tienes la oportunidad de llevarte tu paquete mix que está increíble, con audífonos, sudadera, pluma, cilindro y muchas sorpresas más. ¿Quién nos acompaña por acá? ¡Hola!
1: Hola, buenas tardes, Radamés.
0: ¿Qué onda?
1: Derivado de que trabajo en el centro histórico, te voy a contar mi historia al volante.
0: A ver.
1: Tuve que dejar el carro por el tránsito pesado.
0: Sí.
1: Es muy complicado llegar al centro y salir de él. Ajá. Ando en bicicleta.
0: Sí.
1: Lo cual me ha enseñado muchas cosas de respetar al ciclista.
0: Eso es todo.
1: Ya que nadie lo hace. Tengan cuidado, es una ciudad muy estresada.
0: No hay que generalizar, ¿no? También hay quien respeta y también hay muchos ciclistas, la verdad, que no respetan el otro lado. Así que, eso sí, hay de los dos lados, tranquilos, man. Hay que tener respeto por las dos partes, ¿no? Tanto los ciclistas, automovilistas, todos los que traemos coche, y también peatones, ¿estás de acuerdo? Todos los automovilistas. Así que, gracias por su historia. ¿Esta sí te gustó, Osmar, o no? A ver. Esto, pues un aplauso para él. ¡Eso es todo, Rob! Gracias por participar. Ya escuchaste, sigue mandando tus historias al volante ahí en Talkback en iHeartRadio. Muchísimas gracias. Mientras tanto, no te muevas y sigue escuchando la estación que te lleva a los mejores eventos. 106.5 Mix, 80s, 90s y más.
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5: Buen camino, amigos de Mix. Yo soy Fer y seguimos con más información.
6: Accidente.
5: En Avenida Oceanía, antes del circuito interior con dirección a Avenida Central. Tómenlo en cuenta y conduzcan con mucho cuidado.
6: A vuelta de rueda.
5: En Viaducto Río de la Piedad, de Tlalpan a Congreso de la Unión.
6: Tráfico lento.
5: En Insurgentes, de Eje 4 Norte hasta Acueducto de Guadalupe. Vamos poco a poco en Viaducto Miguel Alemán, de Eje Central a Insurgentes.
6: Ligera carga.
5: En Periférico de Río San Joaquín a Lomas Verdes.
6: Buen avance.
5: Y aprovechen que no hay tráfico en Río Churubusco de Canal de Tezontle a La Viga.
6: Clima.
5: Nos mantenemos en los 19 grados. 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
2: The Police grabaron Synchronicity completamente separados porque ya no se soportaban.
3: En el año de 1983, The Police era la banda más grande del planeta, pero puertas adentro, la relación entre Sting, Stuart Copeland y Andy Summers estaba completamente rota. Con los años se popularizó la historia de que no podían permanecer en la misma habitación sin que estallaran discusiones o enfrentamientos. La grabación de Synchronicity, su último disco de estudio, quedó rodeada por la idea de que fue hecha en aislamiento total, como si los integrantes ya no pudieran trabajar juntos.
1: Mito.
3: La versión más repetida afirma que la banda grabó el disco sin verse, aislados por completo y hablando únicamente por intercomunicadores, casi como tres músicos solistas unidos por cables. Según el mito, la distancia fue tan extrema que nunca compartieron espacio durante estas sesiones.
1: Realidad.
3: La tensión era real y está ampliamente documentada. Durante las sesiones en los estudios, el productor optó por separar a los integrantes en distintas salas para evitar confrontaciones constantes y mantener el flujo de trabajo. Sting grababa voces y bajo en la cabina de control. Stuart Copeland trabajaba en la batería en una sala aparte y Andy Summers se instaló en el estudio principal. Aunque no estaban completamente incomunicados, gran parte del trabajo se hizo de forma aislada, además coordinada mediante audífonos y sistemas internos. Lejos de ser un capricho, fue una solución técnica para una banda límite. Synchronicity no se grabó como un experimento extraño. Fue el testamento final de una banda que alcanzó su punto creativo máximo, justo cuando su relación personal estaba llegando al final. ¿Tú qué piensas, mito o realidad? Déjame tus comentarios en Talkback en iHeartRadio. Yo soy Radamés Núñez y esto es 106.5 Mix, 80s, 90s y más.

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0: ya de este programa en este lunes 31 de agosto. Soy Radamés Núñez, te acompaño como todos los días desde las 6 y hasta las 9 de la noche. Oye, Bruno Mars regresa a nuestro país. Se va a presentar los días 3, 4, 7 y 8 de diciembre en el Estadio GNP. Y aquí, en este programa, voy a tener los mejores lugares.
1: ¡Hurra!
0: Para Bruno Mars en concierto. Por lo pronto viene por aquí esto de Boys Don't Gang. 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

0: fuego de Mojo. La canción se llama Lady del año 2000. Oye, déjame platicarte que Rupert Grint, el actor que dio vida a Ron Weasley en las 8 películas de Harry Potter, va a volver a interpretar al entrañable mago pelirrojo más de 15 años después del estreno de la última cinta de la saga. Pero su regreso no va a ser en una nueva película, sino en los escenarios de Broadway, donde se va a unir al elenco de la exitosa obra Harry Potter y el legado maldito a partir de febrero del próximo año, del 2027. La historia se desarrolla 19 años después de los acontecimientos de las Reliquias de la Muerte y presenta a Harry, Ron y Hermione como adultos y padres de familia. Rupert, quien tenía apenas 11 años cuando debutó como Ron en el año 2001, aseguró sentirse muy emocionado. Todo esto por reencontrarse con un personaje que ha sido parte de su vida durante décadas. Y también va a participar en una temporada especial de 17 semanas en Nueva York, marcando uno de los regresos más nostálgicos para todos los seguidores de la franquicia creada por J.K. Rowling. Así que están las grandes noticias para todos aquellos fans de Harry Potter. 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
4: Amigos de Mix, buen camino. Yo soy Fer y seguimos con más información.
1: Manifestantes
4: continúan cerrando ambos sentidos de Insurgentes a la altura de Eje 1 Norte. Sus alternativas, Reforma, Eje 1 Poniente y Circuito Interior.
1: A vuelta de rueda.
4: En Periférico de San Antonio a San Jerónimo. Hay intensa carga en Viaducto Río de la Piedad de Tlalpan a Zaragoza.
1: Tráfico lento.
4: En Eje 2 Norte de Insurgentes a Circuito Interior.
1: Ligera carga.
4: En San Antonio Abad de Lucas Alamán a Eje 3 Sur.
1: Buen avance.
4: Y aprovechen que no hay tráfico en Eje 2 Norte de Oceanía a Congreso de la Unión.
1: Clima.
4: El termómetro ya marca 17 grados. 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

0: reciente gira mundial de David Byrne se convertirá en una película de concierto de 70 milímetros. Los herederos de Prince lanzarán el álbum recopilatorio Timeless. Las cifras de reproducciones en streaming de Dolly Parton se disparan después de su muerte. Noel Gallagher actualmente escribe canciones por diversión. The Who ensayó para una posible gira con Zach Starkey. YouTube versiona Yeah, Yeah, Yeah, Yeah, Yeah de The Pogues para el álbum tributo a Shane McGowan.
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Lo que no sabías de Madonna. Madonna se mudó a Nueva York en la década de 1970 para perseguir su sueño de convertirse en bailarina profesional, pero pronto descubrió su pasión por la música y comenzó a presentarse en clubes nocturnos. Ha vendido más de 300 millones de discos en todo el mundo, convirtiéndola en una de las artistas más exitosas de la historia. Ha ganado también varios premios a lo largo de su carrera, incluyendo 7 premios Grammy, 2 Golden Globe y un premio Emmy. Además, es una empresaria exitosa, lanzando su propia línea de moda, perfumes y libros, y siendo propietaria de una compañía discográfica. Estos son algunos datos que seguramente no sabías de Madonna. Y es por eso que también la vamos a escuchar con esto que se llama Like a Virgin. Y suena aquí, en la estación que tiene más música continua, 106.5 Mix, 80s, 90s y más.

0: Esto que escuchamos fue algo de Coldplay del año 2002, The Scientist. Hablando de Coldplay, Moses Martin, hijo del vocalista de Coldplay, Chris Martin, y de la actriz Gwyneth Paltrow, ofreció su primer concierto público a los 20 años, dando así el primer gran paso en su carrera musical. El debut tuvo lugar en el emblemático pub ubicado en el barrio londinense Camden. El lugar tiene un valor muy especial para la historia del rock británico, ya que fue en esa misma zona donde Coldplay empezó a abrirse camino a finales de los años 90, mucho antes de convertirse en una de las bandas más exitosas del mundo. Moses se presentó junto a su banda, un proyecto de rock alternativo e indie, en el que se desempeña como vocalista y guitarrista. Y bueno, aunque reconoce que ser hijo de dos celebridades representa una gran ventaja y también una enorme responsabilidad, asegura que su objetivo es construir una identidad artística propia. Su banda ya lanzó este año el EP Bonnie, una producción que empieza a llamar la atención dentro de la escena independiente. Así, casi tres décadas después de que Coldplay iniciara su camino en Camden, una nueva historia empieza a escribirse en este mismo lugar, y ahora con el apellido Martin nuevamente sobre el escenario. Ahí las noticias y yo se las platico. 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
4: ¿Qué tal, amigos de Mix? Yo soy Fer y seguimos con más información.
1: Accidente.
4: En Eduardo Molina, antes de Eje 1 Norte, con dirección a Río Consulado. Tómenlo en cuenta y conduzcan con mucho cuidado.
1: A vuelta de rueda.
4: En Viaducto Río de la Piedad, de Tlalpan a Zaragoza.
1: Tráfico lento.
4: En Remita Iztapalapa, de Eje 3 Oriente, hasta llegar a Avenida Tláhuac. Vamos poco a poco en Eje 3 Poniente, de Gutenberg a Reforma.
1: Ligera carga.
4: En Avenida del Taller de San Antonio Abada, Eje 2 Oriente, con asentamientos en semáforos en Miguel Ángel de Quevedo, de Insurgentes a Pacífico.
1: Buen avance.
4: Y aprovechen que no hay tráfico en Eje 2 Norte, de Oceanía a Congreso de la Unión.
1: Clima.
4: 17 grados. 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
2: Hoy, el día de hoy, 31 de agosto, se cumple un aniversario más de Bad, el disco con el que Michael Jackson demostró que podía desafiar la enorme sombra de Thriller y seguir haciendo historia en la música. Lanzado en el año de 1987, fue su séptimo disco de estudio y la tercera y última colaboración con el legendario productor Quincy Jones. La producción tomó cerca de 2 años y marcó una etapa de mayor control creativo para Michael, quien escribió 9 de las 11 canciones del álbum. El resultado fue un sonido más agresivo y moderno. Bad se convirtió en un fenómeno mundial. Alcanzó el número 1 en Estados Unidos y en más de 20 países, vendiendo millones de copias en tiempo récord. Además, estableció un récord histórico al generar 5 sencillos número 1. Entre sus canciones más recordadas están Smooth Criminal, con su icónico paso inclinado hacia adelante, y Man in the Mirror, considerada una de las interpretaciones más inspiradoras de su carrera. Como curiosidad, el video de Bad fue dirigido por el cineasta Martin Scorsese y se presentó una imagen más madura y desafiante. Además, la gira mundial Bad World Tour fue la primera en solitario que recaudó cifras récord para la época, con más de 35 millones de copias vendidas en todo el mundo y considerado uno de los discos más exitosos de todos los tiempos. Bad sigue siendo una obra fundamental en la historia del pop. Y hablando y recordando este aniversario de Bad, escuchemos precisamente esta canción. Él es Michael Jackson, del año 1987. 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
2: Tercera hora ya de este programa en este lunes 31 de agosto. Te recuerdo que en las redes, Facebook y en Instagram, me encuentras como Radamés Núñez. También te recuerdo que Def Leppard regresa a la Ciudad de México este próximo 19 de octubre. Se va a presentar ahí en el Palacio de los Deportes. Y aquí en este programa tendré los mejores lugares para Def Leppard en concierto. Así que muy pendientes. Viene por aquí esto de Tears for Fears del año 1985 y suena en 106.5 Mix.

0: 2000 esta canción de NSYNC, Bye Bye Bye. Oye, la búsqueda del próximo James Bond podría haber dado un giro inesperado. Mientras nombres como Jacob Elordi, Paul Mescal o Harris Dickinson dominaban las apuestas, un actor prácticamente desconocido para el gran público se ha convertido en el favorito para heredar el icónico número 007, Jack Burton. El actor británico de 31 años tiene una trayectoria mucho más discreta que la de los otros candidatos. Precisamente, ese perfil de bajo podría jugar a su favor. Además, su elección encajaría con una tradición histórica de la franquicia: apostar por actores poco conocidos y convertirlos en estrellas mundiales. Así como ocurrió en su momento con Sean Connery y en buena medida con el propio Daniel Craig. Por ahora el estudio mantiene el secreto, pero el nombre de Jack Burton ya ha empezado a sonar con fuerza. Ya veremos qué sucede más adelante con Bond, James Bond, el nuevo, ¿no? Mientras tanto, no te muevas. Soy Radamés Núñez y esto es 106.5 Mix, 80s, 90s y más.
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4: Hola amigos de Mix, yo soy Fer y seguimos con más información.
1: Accidente.
4: En viaducto pasando Tlalpan con dirección a Congreso de la Unión. Tómenlo en cuenta y conduzcan con mucha precaución.
1: A vuelta de rueda.
4: En viaducto Río de la Piedad de Tlalpan a Zaragoza. Se complica el avance en periférico de San Antonio a San Jerónimo.
1: Tráfico lento.
4: En Fray Servando de San Antonio Abad a Eje 1 Oriente.
1: Ligera carga.
4: En Río Consulado de Calzada Misterios a Eduardo Molina.
1: Buen avance.
4: Y aprovechen que no hay tráfico en Gustavo Vaz de Calzada de los Jinetes a Puente de Vigas.
1: Clima.
4: 17 grados. 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

Oye, ¿qué te parece si regresamos en el tiempo hasta el año de 1992? En ese año, Eric Clapton lanzaba su Unplugged y convertía el formato acústico en fenómeno global. Whitney Houston arrasaba con The Bodyguard y I Always Loved You se vuelve un fenómeno mundial. En el cine, Bajos Instintos provocaba conversación global. Se volvía uno de los thrillers más comentados de la década. Barcelona 92 convierte a los Juegos Olímpicos en el espectáculo pop. El Dream Team cambiaba el básquetbol para siempre. El primer mensaje SMS de la historia es enviado sin saber que estaban haciendo una nueva forma de comunicarnos. Además, MTV estrenaba The Real World y básicamente inventaba el reality moderno. Todo esto sucedía en ese año, el año de 1992. Es por eso que vamos a escuchar esta canción de ese año. Esto es algo de The Cure y se llama Friday I'm in Love. Yo soy Radamés Núñez y escuchas 106.5 Mix 80s, 90s y más.

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0: Esto que escuchamos fue algo de Scorpions, del año 1982. La canción se llama No One Like You. Hablando de Scorpions, el día de hoy, 31 de agosto, está celebrando 78 años Rudolf Schenker, guitarrista y compositor fundador de Scorpions. Nacido en Alemania en el año de 1948, fundó la agrupación cuando tenía apenas 17 años y más de 6 décadas después sigue siendo el único miembro que ha permanecido en todas las etapas del grupo. También ha participado en la creación de clásicos que marcaron a generaciones, como Rock You Like a Hurricane, No One Like You, Still Loving You y Wind of Change, una canción que se convirtió en un símbolo del fin de la Guerra Fría y también de los cambios políticos en Europa. Reconocido por su energía en el escenario y por su inseparable guitarra, ayudó a convertir a Scorpions en una de las bandas alemanas más exitosas de todos los tiempos, con millones de discos vendidos y conciertos en prácticamente todos los rincones del planeta. ¡Feliz cumpleaños número 78 a Rudolf Schenker, guitarrista de Scorpions! 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
4: Hola amigos de Mix, yo soy Fer y seguimos con más información.
1: Aviso.
4: Se implementa reversible en 4 carriles del eje 5 sur desde Gabriel Mancera hasta Río Churubusco. Esto de lunes a viernes de 6 de la tarde a 9 de la noche.
1: A vuelta de rueda.
4: En eje 1 norte de Metro Angares a Economía.
1: Tráfico lento.
4: En Zaragoza de Avenida Galatao a República Federal. Vamos poco a poco en Insurgentes de Rivera de San Cosme a eje 1 norte.
1: Ligera carga.
4: En Fray Servando de eje central a San Antonio Abad, con asentamientos en semáforos en eje 6 sur de Patriotismo a División del Norte.
1: Buen avance.
4: Y aprovecha que no hay tráfico en San Antonio Abad de Avenida del Taller a Lucas Alamán.
1: Clima.
4: 17 grados y esperamos una mínima de 14 grados. 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
2: El día de mañana, primero de septiembre, en el mundo de la música, estaremos celebrando. Año 1946, nace Barry Gibb de los Bee Gees. 1972, David Bowie lanza el sencillo John, I'm Only Dancing. 1979, INXS toca por primera vez en público en Australia. Al año siguiente, lanzarían su disco debut. 1984, llega al número uno en Estados Unidos el sencillo What's Love Got to Do With It de Tina Turner. Año 2002, llega el número uno en Reino Unido A Rush of Blood to the Head de Coldplay. Todo esto estaremos celebrando el día de mañana, primero de septiembre, en el mundo de la música. Aquí está esto de Katy Perry, se llama Hot and Cold. 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

vámonos. Está llegando el momento de despedirme. Ya casi son las 9 de la noche. Mañana martes, comenzando un mes más, primero de septiembre, tú y yo tenemos nuevamente una cita en punto de las 6 de la tarde. Gracias, mi querido Rob, por estar aquí en la producción. Gracias, Osmar, en los controles. Y gracias a ti por dejarme acompañarte estas últimas 3 horas. Soy Radamés Núñez. Me voy a ir con esto que se llama True y te quedas en buena compañía de 106.5 Mix, 80s, 90s y más. Muy buenas noches, que sean felices, pórtense bien y adiós.

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3: Que tengas excelente camino. Yo soy Fer y seguimos con más información.
0: Aviso.
3: Recuerda que hoy, 31 de agosto, es el último día para el reemplacamiento vehicular 2026 en el Estado de México. Que no se te pase.
0: A vuelta de rueda.
3: En circuito interior de Marina Nacional a Ricardo Flores Magón.
0: Tráfico lento.
3: En prolongación División del Norte de Glorieta de Vaqueritos hasta Avenida Muyuguarda. Vamos poco a poco en viaducto Miguel Alemán de Medellín a Tlalpan.
0: Ligera carga.
3: En Eje 6 Sur de Patriotismo a División del Norte, con carga en semáforos en Fray Servando de Eje Central a San Antonio Abad.
0: Buen avance.
3: Y aprovecha que no hay tráfico en Eje 1 Oriente de Eje 1 Norte a Fray Servando.
0: Clima.
3: 16 grados.
0: Lluvia.
3: En varios puntos de la ciudad. Yo soy Fer y te dejo escuchando 106.5 Mix, 80s, 90s y más.
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2: 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La reciente gira mundial de David Byrne se convertirá en una película de concierto de 70 milímetros. Los herederos de Prince lanzarán el álbum recopilatorio Timeless. Las cifras de reproducciones en streaming de Dolly Parton se disparan después de su muerte. Noel Gallagher actualmente escribe canciones por diversión. The Who ensayó para una posible gira con Zach Starkey. YouTube versiona Yeah, Yeah, Yeah, Yeah, Yeah de The Pogues para el álbum tributo a Shane McGowan.
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2: Hola, ¿qué tal? Ya estoy de regreso con más información.
0: Manifestantes.
2: Cierran Ermita Iztapalapa pasando Rojo Gómez con dirección a Eje 3 Oriente.
0: Choque.
2: En circuito interior a la altura de La Raza con dirección a Calzada Misterios. Tómalo en cuenta y conduce con cuidado.
0: Tráfico lento.
2: En viaducto Miguel Alemán de Medellín a Tlalpan. Vamos poco a poco en Insurgentes de Montevideo a Río de los Remedios.
0: Ligera carga.
2: En Doctor Río de la Loza de Avenida Cuauhtémoc a Eje Central. Con ligera carga en Río Consulado de Calzada Misterios a Eduardo Molina.
0: Buen avance.
2: Y aprovecha que no hay tráfico en Boulevard Picacho a Jusco de Tizimín a Periférico.
0: Clima.
2: 16 grados y esperamos una mínima de 14. 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
3: Hola, ¿qué tal? Ya estoy de regreso con más información.
0: Manifestantes.
3: Cierran Eremita Iztapalapa pasando Rojo Gómez con dirección a Eje 3 Oriente.
0: Choque.
3: En circuito interior a la altura de La Raza con dirección a Calzada Misterios. Tómalo en cuenta y conduce con cuidado.
0: Tráfico lento.
3: En viaducto Miguel Alemán de Medellín a Tlalpan. Vamos poco a poco en Insurgentes de Montevideo a Río de los Remedios.
0: Ligera carga.
3: En Doctor Río de la Loza de Avenida Cuauhtémoc a Eje Central. Con ligera carga en Río Consulado de Calzada Misterios a Eduardo Molina.
0: Buen avance.
3: Y aprovecha que no hay tráfico en Boulevard Picacho a Jusco de Tizimín a Periférico.
0: Clima.
3: 16 grados y esperamos una mínima de 14. 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

0: Buen camino, amigos de Mix. Yo soy Fer y seguimos con más información.
1: Aviso.
0: Conduzcan con mucha precaución. Hay una volcadura en Periférico pasando San Antonio con dirección a Reforma.
1: Tráfico lento.
0: En Zaragoza, de Avenida Calatao a República Federal. Vamos poco a poco en Insurgentes, de Montevideo a Río de los Remedios.
1: Ligera carga.
0: En Chapultepec, de Insurgentes a Bucareli. Con asentamientos en semáforos en Eje 6 Sur, de Patriotismo a División del Norte.
1: Buen avance.
0: Y aprovechen que no hay tráfico en Canal de Tezontle, de Francisco del Paso y Troncoso a Canal de Río Churubusco.
1: Clima.
0: 16 grados y esperamos una temperatura mínima de 14 grados. 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
3: Buen camino, amigos de Mix. Yo soy Fer y empezamos con la última hora de información vial.
4: Aviso.
3: Recuerden que hoy, 31 de agosto, es el último día para el reemplacamiento vehicular 2026 en el Estado de México.
4: Tráfico lento.
3: En Insurgentes, de Montevideo a Río de los Remedios.
4: Ligera carga.
3: En Chapultepec, de Insurgentes a Bucareli. Con ligera carga en viaducto Miguel Alemán de Medellín a Tlalpan.
4: Buen avance.
3: En la autopista México-Pachuca de Vía Morelos a Periférico Río de los Remedios. Sin complicaciones en Eje 1 Oriente de Eje 1 Norte a Fray Servando. Libre en Izazaga de 20 de noviembre a Eje Central.
4: Clima.
3: 16 grados y esperamos una mínima de 14 grados. 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
3: Excelente noche, amigos de Mix. Yo soy Fer y para mí fue un gusto acompañar su camino. Me despido con esta última información vial.
0: Aviso.
3: Mañana no circulan los autos con holograma 1 y 2 de verificación con engomado rosa, terminación de placa 7 y 8.
0: Buen avance.
3: En Doctor Vértiz, de Doctor Río de la Loza a Eje 3 Sur. Fluido en Boulevard Pikachu a Jusco de Tisimina Periférico. Libre en la Viga de Fray Servando a Eje 3 Sur. Sin complicaciones en Zaragoza de Avenida Quelatao a Viaducto Río de la Piedad. Y aprovechen que tampoco hay tráfico en Calzada Ligaria. De Río San Joaquín a Puentes de Tacuba.
0: Clima.
3: 15 grados. Para mañana esperamos una temperatura máxima de 21 grados y una mínima de 14 grados, con 70% de posibilidad de lluvia. Así que no olviden sus paraguas. 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
2: Son las 6 de la mañana en punto en la Ciudad de México. Muy buenos días tengan todos ustedes. Bienvenidos al programa matutino de 106.5 Mix. Es martes, martes primero de septiembre. Me acompaña Kike en los controles, Andy en la producción. Soy Ileana Rodríguez, vamos a estar por acá de aquí hasta las 10 de la mañana con buena onda y buena música, como todos los días. Te saludo a ti que me escuchas a través del 106.5 de tu FM y a ti que me escuchas a través de iHeartRadio. Si te quieres comunicar con nosotros, estoy en el hashtag recluenmix en arroba reclu en Instagram. Me encuentras como ileana2 y nos encuentras como reclu en mix. TikTok reclu, Facebook la reclu. Te puedes comunicar a través de iHeartRadio con el botón de talkback. Vamos a iniciar el programa del día de hoy con esto de Eagles. La canción se llama Hotel California en 106.5 Mix.

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Don't Stop Me Now es Queen en 106.5 Mix. Vamos con las celebraciones cumpleañeras. El primero de septiembre de 1955 nació en Inglaterra un hombre llamado Bruce Douglas Foxton. Bruce Foxton, amigos queridos, es cantante, es compositor, es músico que lleva una trayectoria de más de 40 años. Se dio a conocer a finales de la década de los 70 como bajista y a veces corista de una banda llamada The Jam. A veces la hacía de vocalista también, tiene por ahí un par de canciones que canta él. Y bueno, después de que la banda se separó, él tuvo una muy breve carrera en solitario. Lanzó un solo disco llamado Touch Sensitive en el año 1984. Bruce Foxton celebra su cumpleaños 71 y nos da perfecta excusa para compartir con ustedes música de The Jam. Esto se llama Town Called Malice en 106.5.

Mel is the Jam en 106.5 Mix. Este es un programa sumamente positivo. Les voy a decir algo. Si hay algo que no haya salido como tú esperabas, respira. Un mal momento no tiene autoridad para decidir cómo termina o cómo empieza tu día. Todavía quedan muchas, muchas horas para cambiar el rumbo de este día. iHeartRadio, botón de talkback. Quiero saber si hay algo que agradezcan esta mañana. Esto es de Daft Punk y se llama One More Time.

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Survive, Gloria Gaynor en 106.5 Mix. Seguimos celebrando cumpleañeros. El primero de septiembre de 1973 nació en Ontario, en Canadá, un hombre llamado Jason Dean Beniston. Conocido como J.D. Fortune, este hombre es cantante, es compositor, líder de una banda llamada In Excess por 6 años. Él fue el ganador de un reality llamado Rockstar de la cadena norteamericana CBS, Rockstar In Excess. Y pues en 2005 fue el reemplazo de nuestro novio, en paz descanse, Michael Hutchence. Él fue el líder de In Excess durante 6 años. J.D. Fortune está celebrando su cumpleaños 53. Afortunadamente lo vamos a celebrar con una canción que grabó Michael Hutchence. Esto se llama Elegantly Wasted, In Excess en 106.5 Mix.

0: Elegantly Wasted. ¿Se puede? ¿Se puede? O sea, la traducción de esa canción es borrachísimo pero elegante. No sé si se puede, damas y caballeros. Quizá solo Michael Hutchence. Amigos, este es un programa sumamente positivo y les voy a decir algo. Hoy no tienes que demostrarle absolutamente nada a absolutamente nadie. Haz las cosas a tu ritmo, disfruta todo lo que puedas y recuerda, tu paz también cuenta como productividad. iHeartRadio, botón de talkback. Quiero saber si hay algo que agradezcan esta mañana. Esto es de las Spice Girls y se llama Wanna Be.
1: ¡Yo!

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3: Hola, ¿qué tal? Estamos ya con toda la información vial. Hay que conducir con muchísimo cuidado.
0: Tráfico lento.
3: Te comento que encontrarás avance lento en Calzada Ignacio Zaragoza, de Amador Salazar a calle Cirilo Arenas.
0: Aviso.
3: Hoy no circulan autos con holograma 1 y 2 de verificación engomado rosa, terminación de placa 7 y 8. Además, toma en cuenta que por obstrucción de carril, no hay servicio en Valderas de la línea 3 del Metrobús. Dirección Pueblo Santa Cruz, Atoyac.
0: Obras.
3: Considera que hay obras viales en Minas Arena de Sur 122, Avenida de las Torres.
0: Clima.
3: La temperatura 13 grados, esperamos una máxima de 22. 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

Flashdance en 106.5 Mix. Tenemos un último cumpleañero. El primero de septiembre de 1976 nació en Houston, Texas, un hombre llamado Scott Huffman. Conocido como Baby Daddy, este hombre es músico, es multiinstrumentista y es corista también dentro de una banda llamada Sister Sisters. Su hermano es un comediante, es músico también llamado Ben Huffman. Scott Huffman celebra su cumpleaños número 50 y nos da perfecta excusa para compartir con ustedes música de Sister Sisters. Esto se llama I Don't Feel Like Dancing en 106.5 Mix.

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0: Son las 7.
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0: 7 de la mañana en punto en la Ciudad de México. Iniciamos la segunda hora de este programa de martes primero de septiembre, por acá en 106.5 Mix. Te saludo a ti que me escuchas a través del 106.5 de tu FM y a ti que me escuchas a través de iHeartRadio. Si te quieres comunicar con nosotros, estoy en el hashtag RecluenMix, en arroba Reclu en Instagram. Me encuentras como Ileana2 y nos encuentras como Reclu en Mix. TikTok Reclu, Facebook La Reclu. Te puedes comunicar a través de iHeartRadio con el botón de Talkback. Kike en los controles, Andy en la producción. Soy Ileana Rodríguez, tu mejor amiga de las mañanas, tu amiga más personal, de 6 a 10 AM. Yo quiero saber cuál es el año que vamos a recordar el día de hoy. ¿Será posible? Si no es posible, vámonos directo a la canción. Esto es de Joan Osborne, 1995, One of Us, en 106.5 Mix.

Was John Osborne en 106.5 Mixes. 1995, el año que recordamos esta mañana. Seguimos con Live y esto llamado All Over You.

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3: Hola, ¿qué tal? Estamos ya con toda la información vial. Hay que conducir con muchísimo cuidado.
0: Tráfico lento.
3: Te comento que encontrarás avance lento en calzada Ignacio Zaragoza, de Amador Salazar a calle Cirilo Arenas.
0: Aviso.
3: Hoy nos circulan autos con holograma 1 y 2 de verificación en gomado rosa, terminación de placas 7 y 8. Además, toma en cuenta que por obstrucción de carril, no hay servicio en Valderas de la línea 3 del Metrobús. Dirección Pueblo Santa Cruz, Atoyac.
0: Obras.
3: Considera que hay obras viales en Minas Arena de Sur 122, Avenida de las Torres.
0: Clima.
3: La temperatura 13 grados, esperamos una máxima de 22. 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

0: Parker celebraron juntos el 50 aniversario de la legendaria banda The Ramones. Tom Cruise regresa a Days of Thunder junto a Anne Hathaway. La película llegará a los cines en junio de 2028. El festival Daisy Chain Fields, organizado por Olivia Rodrigo, recaudó 20 millones de dólares para apoyar organizaciones que trabajan con mujeres. Tom Hardy lanzó su nuevo álbum de rap bajo el nombre de Frankie Pulitzer. Miley Cyrus parece estar anunciando nueva música y un cambio de nombre. El Museo Metropolitano de Arte cancela la exposición de la Met Gala sobre John Galliano.
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Es Lisa Love, del soundtrack de una maravillosa película llamada Reality Bites, o La Dura Realidad, dirigida y protagonizada por Ben Stiller y Winona Ryder, Ethan Hawke, Janine Garofalo. Tenemos más música.

Ella es Sophie B. Hawkins. La canción se llama As I Lay Down, As I Lay Me Down. En 106.5 Mix vamos con más música de 1995 con ustedes, Alanis Morissette. Qué ganas de haber ido al festival de Olivia Rodrigo. Esto es You Learn.

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es Jim Blossoms en 106.5 Mix. 1995, ¿se acuerdan del soundtrack de la película? ¿Era Batman Forever? Ahí venía este rolón que me tenía loca. Es de U2 y se llama Hold Me, Thrill Me, Kiss Me, Kill Me. En 106.5 Mix 80s 90s.

Me, Thrill Me, Kiss Me, Kill Me as You Do en 106.5 Mix. Música de 1995. Amigos, ayer la productora de este programa y yo tuvimos chance de ver Don't Look Back in Anger, el documental de Oasis, y pronto tendremos sorpresas en este programa. Esto se llama Roll With It, más música de 1995, Oasis en 106.5 Mix.

106.5 Mix. Más música de 1995. Esto es The Pop y se llama Disco 2000.

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2: A calle Cirilo Arenas, periférico con tráfico entre avenida Tláhuac y hasta llegar a Canal de Chalco.
0: Carga.
2: La encontrarás en Observatorio de Periférico a Constituyentes, con carga el eje 6 sur de Javier Rojo Gómez a Guelatao. También el eje 3 sur tiene carga del eje 3 oriente al eje 1 oriente.
0: Clima.
2: La temperatura al momento sigue en los 13 grados. Se espera una máxima de 22. 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
2: 7:48.
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Annie Lennox en 106.5 Mix, un baladón de 1995. Vamos a subir un poquito la vibra, el mood, con algo de Mariah Carey y esto llamado Fantasy, el mejor sampleo en la historia, en 106.5 Mix.

FM Fantasy, es Mariah Carey en 106.5 Mix. Amigos, llegó el triste, tristísimo momento de despedir 1995 con música de Ace of Base. Esto se llama Beautiful Life en 106.5 Mix, 80s, 90s y más.

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2: 8 de la mañana con un minuto en la Ciudad de México. Iniciamos la tercera hora de este programa de martes por acá en 106.5 Mix. Te saludo a ti que me escuchas a través del 106.5 de tu FM y a ti que me escuchas a través de iHeartRadio. Si te quieres comunicar con nosotros, estoy en el hashtag RecluenMix en arroba Reclu en Instagram. Me encuentras como Ileana2 y nos encuentras como Reclu en Mix. TikTok Reclu, Facebook La Reclu. Te puedes comunicar a través de iHeartRadio con el botón de Talkback. Kike en los controles, Andy en la producción, soy Ileana Rodríguez, tu mejor amiga de las mañanas, tu amiga más personal de 6 a 10 AM. Amigos, viene David Byrne, mi esposo, mi marido. David Byrne está ya este fin de semana en la Ciudad de México, 4, 5 y 6 de septiembre. Hoy, como tengo una relación tan estrecha con él, como somos marido y mujer, me dio boletos para regalarles a ustedes, al público de este programa. Hoy voy a regalar esos boletos que me dio mi marido David Byrne. Hoy se van esos boletos. Vamos a ver a mi marido. ¿A poco no? Estén muy pendientes, ya saben cómo funciona. Si escuchan canciones de los Talking Heads, de David Byrne en cualquiera de sus presentaciones, las anotan y esperan la bati señal. Vamos a iniciar esta hora con música de Queen. Esto se llama Crazy Little Thing Called Love. En 106.5 Mix, 80s, 90s y más.

En este programa amamos a Jay-Z, así que hoy les voy a catafixiar el Reclus Rock por un Reclus Rap. Ya es una tradición también, ya están acostumbrados. Aquí no sabemos si habrá guitarrazos, baladitas pop o una que otra rima. Esto se llama Dirt of Your Shoulder y es Jay-Z en 106.5 Mix.

0: Amigos, el fin de semana estuve visitando la filmografía de una mujer muy genia llamada Dolly Parton. De pronto vi que existía una película con un maravilloso elenco. Está por ahí James Woods, está por ahí Michael Madsen, está por ahí Griffin Dunne y está por ahí Dolly Parton. Es una película que además se trata sobre un programa de radio que se lleva a cabo en la ciudad de Chicago. O sea, junta muchas de mis cosas favoritas. Dolly Parton, para empezar, la ciudad de Chicago y la radio, que ustedes saben es mi gran pasión. La película se llama Straight Talk y, bueno, la protagonista es obviamente Dolly Parton. Ella, por accidente, aplica para un trabajo de recepcionista y termina siendo, convirtiéndose en locutora. Por error, acaba en un micrófono y hace un programa donde da consejos. La gente pide consejos y Dolly Parton responde. Por supuesto que hace un trabajo espectacular. Y bueno, ya si ustedes quieren, vayan y vean esta película Straight Talk con Dolly Parton. El caso es que yo dije, oigan, yo siempre he querido dar consejos. Malos consejos. Seguramente voy a dar los peores consejos porque aquí no somos expertos en nada. Absolutamente nada. Expertos en madrugar. Y ya. Yo quiero saber si ustedes tienen alguna pregunta para mí, si quieren que les dé algún tipo de consejo. Puede ser sentimental, puede ser profesional, puede ser de cocina, por ejemplo, uno de los temas donde menos sé. Hoy es martes de consejos. iHeartRadio, botón de talkback. Ahí venimos, no se vayan.
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3: Hola, ¿qué tal? Amigos y amigas de Mix, estamos ya de regreso con más información vial. Hay que conducir con cuidado.
1: Tráfico lento.
3: Lo encontrarás en circuito interior. Esto es entre Profesora Eulalia Guzmán y hasta llegar a la Calzada de los Gallos. Además, encontrarás avance lento en prolongación División del Norte, de Avenida México a Río San Buenaventura. Lento avance en Tlalpan, entre Plaza Victoria y el Eje 7 Sur.
1: Carga.
3: Vas a encontrarte carga en el Eje 3 Sur del Eje 3 Oriente al Eje 1 Oriente. También el Eje 10 Sur presenta carga, de Cerro del Agua a Avenida Aztecas.
1: Clima.
3: La temperatura sigue en 13 grados. 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

0: No voy a presentar la canción, pero es de mi marido. Amigos, hoy es día de consejos.
1: Hola, Reclu, buenos días. Te saluda Gerardo y Viridiana desde el tráfico de la ciudad. Oye, tú que eres súper experta en madrugar, danos un consejo para poder madrugar, porque nada más no podemos levantarnos temprano. Siempre se nos hace tarde.
0: Experta en madrugar, sí lo soy. 10 años, damas y caballeros, a su lado. Fíjate que a mí me cambió la vida cuando cambié el tono de mi alarma. La alarma que suena en la mañana, la alarma con la que me despierto, era la típica que todos tenemos en el teléfono, que la mayoría de nosotros tenemos, que cuando suena un teléfono, cuando suena una alarma en una película, esa alarma me alteraba mucho, me ponía muy mal, despertaba yo con taquicardia. Y de pronto me fui a explorar. Oye, pues este teléfono seguramente ofrece distintos tipos de alarma. Y encontré uno muy suavecito, muy calmadito, que va creciendo de forma gradual. Que así es como uno se quiere despertar todos los días, en paz. Y no con una taquicardia, no pensando que nos bombardearon. Uno quiere despertar tranquilamente, de forma gradual, ¿sí o no? Entonces, ese sería mi primer consejo. Cambia tu alarma. Si eres como yo, de los que se despierta con el teléfono, busca un tono mucho más pacífico. Eso ayuda. Y un café extra, extra, extra, extra grande. Eso también me ayuda. No sé si sea más psicológico que físico, no lo sé, no sé cómo es que la cafeína funciona y altera nuestro sistema, no lo sé. Sin embargo, una alarma pacífica y un buen café, para mí, han sido la combinación ganadora. iHeartRadio, botón de talkback. Hoy es día de consejos. Esto es de Nirvana y se llama Come As You Are.

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0: Estamos dando consejos gratuitos. Se dan consejos gratis.
1: ¿Qué le recomendarías a una persona con el corazón roto? ¿Hacer un maratón o subir una montaña?
0: ¿Qué le recomendarías a una persona con el corazón roto? ¿Hacer un maratón o subir una montaña? ¡La montaña no! No te me vayas a aventar. Maratón. Maratón 100%. iHeartRadio, botón de talkback. Esto es The Kiss. Y se llama I Was Made for Loving You. 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
3: Hola, ¿qué tal, amigos y amigas de Mix? Estamos ya de regreso con más información vial. Hay que conducir con cuidado.
0: Tráfico lento.
3: Lo encontrarás en circuito interior. Esto es entre Profesora Eulalia Guzmán y hasta llegar a la Calzada de los Gallos. Además, encontrarás avance lento en prolongación División del Norte, de Avenida México a Río San Buenaventura. Lento avance en Tlalpan, entre Plaza Victoria y el Eje 7 Sur.
0: Carga.
3: Vas a encontrarte carga en el Eje 3 Sur del Eje 3 Oriente al Eje 1 Oriente. También el Eje 10 Sur presenta carga, de Cerro del Agua a Avenida Aztecas.
0: Clima.
3: La temperatura sigue en 13 grados. 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
4: 8:46.
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0: la voy a presentar, es de mi marido. Ustedes saben que deben esperar la batiseñal si quieren ir a ver a David Byrne este fin de semana en el Teatro Metropolitán de la Ciudad de México. Hoy estamos dando consejos gratis.
1: Muy buenos días, Reclu, en cabina, todo territorio. Reclu, tengo un gran dilema: ¿chilaquiles verdes o rojos? ¿Con pollo o con arrachera? Ese es mi gran dilema, aconséjame por favor. Un abrazo de su amigo Freddy Lefebvre.
0: Siempre verdes, sin cebolla y con pollo, crema y queso. Por favor y gracias. Esto es de Madonna y se llama Hung Up.

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2: Mañana en punto en la Ciudad de México, amigos. Iniciamos la última hora de este programa de martes primero de septiembre por acá en 106.5 Mix. Te saludo a ti que me escuchas a través del 106.5 de tu FM y a ti que me escuchas a través de iHeartRadio. Si te quieres comunicar con nosotros, estoy en el hashtag Reclu en Mix, en arroba Reclu en Instagram. Me encuentras como Ileana2 y nos encuentras como Reclu en Mix. TikTok Reclu, Facebook La Reclu, te puedes comunicar a través de iHeartRadio con el botón de Talkback. Kike en los controles, Andy en la producción, soy Ileana Rodríguez, tu mejor amiga de las mañanas, tu amiga más personal de 6 a 10 AM. Iniciamos esta hora con Bryan Adams y esto llamado Heaven en 106.5 Mix, 80s, 90s y más.

Amigos, van a lanzar un nuevo álbum de Scott Weiland en vivo, así como lo escuchan. Este obviamente es una grabación del pasado y el disco saldrá el próximo 23 de octubre. Esto fue en una gira que tuvo Scott Weiland en solitario en el año 2009 y pues todos estos años estuvo ahí guardadito este material. Vamos a escuchar una canción de Stone Temple Pilots, damas y caballeros. Esto se llama Sour Girl. ¿Se acuerdan del video con Sarah Michelle Gellar? Stone Temple Pilots en 106.5 Mix, 80s, 90s y más.

0: 5 Mix, amigos, hoy es día de consejos.
1: Hola Eliana, Andy, Kike, muy buenos días. Pues yo quisiera preguntarte, ¿qué me recomiendas? Yo siempre quise estudiar ciencias de la comunicación y no pude hacerlo. Tengo una licenciatura y una maestría en recursos humanos, pero ¿qué me recomiendas para poder cumplir ese sueño de haber estudiado ciencias de la comunicación? A lo mejor sin estudiar la carrera. Saludos.
0: Esa fue precisamente la carrera que yo estudié. Tuve la fortuna de estudiar ciencias de la comunicación. Y pienso que no haberla cursado quizá fue un poquito la misma experiencia de los que sí la cursamos. ¿Puede ser? Me da mucha pena decir esto, oigan, pero tenía fama. En ese momento la carrera de ciencias de la comunicación tenía una reputación de ser la carrera más fácil en la universidad, y ese fue el criterio que yo utilicé al elegir mi carrera. Lo más fácil. ¿Por qué? Porque yo nunca he sido una buena estudiante, nunca fui buena estudiante. Yo pasé de panzazo, me fui a 8 extraordinarios, ni siquiera pude asistir a la ceremonia de graduación porque tenía extraordinarios pendientes. O sea, sí fui, pero no me nombraron. Y entonces, en ese momento pensé que era lo más oportuno, pues que era la decisión más sabia, irme a la carrera más fácil, porque algo un poquito más elevado no hubiera podido. Es más, yo quería ser bióloga marina y mi maestra de química en la prepa me dijo: te voy a pasar porque me caes muy bien, por favor no estudies biología porque no la vas a armar. Y ese fue el mejor consejo que me dieron en la vida. Entonces me fui a lo más fácil y en ese momento todos mis compañeros querían ser directores de cine. Y yo no tenía esas mismas aspiraciones. Entonces yo cargaba las luces. Todos querían, ¿no? Cuando se filmaba un corto, todos querían que fuera su guión. Yo ni guión tenía. Entonces, yo no aprendí mucho, honestamente no. Afortunadamente entré a la vida laboral muy temprano en la carrera. Y pienso que aprendí más de la vida laboral. No sé si me... ya me hice muchas bolas. Amigos, ya mejor no me pregunten nada. iHeartRadio, botón de talkback. Ahí venimos, no se vayan.
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5: Hola, hola, ¿qué tal? Nuevamente con más información. Hay que conducir con cuidado.
6: Mucho tráfico.
5: Lo encontrarás en Viaducto Miguel Alemán de Tlalpan a Revolución. Hay tráfico también en Tlalpan entre Plaza Victoria y el Eje 7 Sur. Con tráfico el Viaducto Ría de la Piedad de Francisco del Paso y Troncoso a Tlalpan.
6: Carga.
5: Le encontrarás en el Eje 10 Sur de Cerro del Agua, Avenida Aztecas. También hay carga en Ejército Nacional, entre Periférico y Arquímedes. Con carga se encuentra Parque Lira, entre Observatorio y hasta llegar a Constituyentes.
6: Manifestantes.
5: Luego de manifestantes se restablece la circulación en Avenida Homero y Plinio, Colonia Polanco.
6: Clima.
5: La temperatura al momento ya es de 17 grados. Esperamos una máxima de 22. 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

0: Celebraron juntos el 50 aniversario de la legendaria banda The Ramones. Tom Cruise regresa a Days of Thunder junto a Anne Hathaway. La película llegará a los cines en junio de 2028. El festival Daisy Chain Fields, organizado por Olivia Rodrigo, recaudó 20 millones de dólares para apoyar organizaciones que trabajan con mujeres. Tom Hardy lanzó su nuevo álbum de rap bajo el nombre de Frankie Pulitzer. Miley Cyrus parece estar anunciando nueva música y un cambio de nombre. El Museo Metropolitano de Arte cancela la exposición de la Met Gala sobre John Galliano. 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

0: Presentar, es de mi marido, amigos queridos. Hoy se dan consejos gratis.
1: ¿Sabes qué? A todos nos ha pasado. Yo recuerdo a un profesor en la preparatoria que me decía, estudia sociología porque eso es lo tuyo. Y yo decía, no me veo siendo socióloga. Y finalmente estudié sociología y después de mucho tiempo me titulé y soy socióloga de la educación y soy feliz. Y tal vez no ejerzo y no doy clases ni nada de eso, pero soy feliz y hago sociología todos los días. Entonces más bien venimos a esta vida a ser felices y a llenarnos de cosas súper placenteras. Un abrazo.
0: Me gusta mucho que aquí tenemos las dos experiencias. Hay a quien le aconsejaron no estudiar sociología, sin embargo ella siguió su corazón, estudió sociología y es hoy en día una socióloga muy feliz. Hay a quien le aconsejaron no estudiar biología marina, siguió los casos, siguió los consejos, no estudió biología marina y ¿saben qué? Creo que fue un final feliz. Creo que soy mejor locutora de radio de lo que jamás habría podido ser como bióloga. O sea, no sé si, digo, me sigue gustando mucho. Me fascinan las criaturas del mar. Siento una conexión espiritual con ellas. Nada me gustaría más que ser una ballenita. Un delfín. Sin embargo, quizá es mejor que sea locutora de radio. No lo sé. iHeartRadio, botón de talkback. Amigos, sigan su corazón. La moraleja es, sigan su corazón. iHeartRadio, botón de talkback. Esto es de los Black Eyed Peas y se llama Pump It. En 106.5 Mix 80s, 90s y más.

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0: de consejos. Por alguna extraña razón decidimos hacer esto.
1: Queridísima Ilianita Rodríguez Reclub, mi mejor amiga de las mañanas y de la vida entera. Buenos días a todos.
2: Duda,
1: consejo, ¿será que vuelva con mi casi algo? Me ha buscado, le he respondido, pero ¿lo llevaré más lejos? Mi paz mental está en juego. O aplicamos el amiga date cuenta y sal corriendo de ahí.
3: Primero tu paz mental, es lo único que tengo que decir al respecto. Primero tu paz mental, tu cuerpo te da señales. Sí, esta persona te altera tu sistema nervioso, ahí no es. Qué fácil, ¿no? Dar estos consejos desde aquí. Pero es real. Ojalá yo hubiera seguido este consejo cuando era más joven. Ojalá yo hubiera tenido la capacidad de leer las señales que me da mi cuerpo. Si alguien altera tu sistema nervioso, ahí no es. iHeartRadio, botón de talkback. Esto es Depeche Mode y se llama Personal Jesus. En 106.5 Mix.

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3: Hola, hola, ¿qué tal? Nuevamente con más información. Hay que conducir con cuidado.
4: Mucho tráfico.
3: Lo encontrarás en Viaducto Miguel Alemán de Tlalpan a Revolución. Hay tráfico también en Tlalpan entre Plaza Victoria y el Eje 7 Sur. Con tráfico el Viaducto Ría de la Piedad de Francisco del Paso y Troncoso a Tlalpan.
4: Carga.
3: Lo encontrarás en el Eje 10 Sur de Cerro del Agua, Avenida Aztecas. También hay carga en Ejército Nacional entre Periférico y Arquímedes. Con carga se encuentra Parque Lira entre Observatorio y hasta llegar a Constituyentes.
4: Manifestantes.
3: Luego de manifestantes se restablece la circulación en Avenida Homero y Plinio, Colonia Polanco.
4: Clima.
3: La temperatura al momento ya es de 17 grados. Esperamos una máxima de 22. 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

0: Jovi en 106.5 Mix. Amigos, ya me voy, pero tenemos un último consejo que dar.
1: Hola, Reclu, buenos días. Tengo dos preguntas. ¿Tienes noción del impacto que tienes de cuántas personas te conocemos aquí en la Ciudad de México? Porque realmente todas las personas aquí en CDMX que yo conozco, te conocemos. Y eres nuestra locutora favorita. Y tengo otra pregunta. ¿Ya me vas a hacer caso? Bonito día, Reclu. Te queremos mucho, Reclu.
0: Yo también los quiero mucho, oigan, pero me chiveó esta nota de voz. No te voy a hacer caso, esa es la verdad. O sea, no. Soy una persona que disfruta mucho estar sola. Lo siento. Intenta más tarde. Ya me voy, gracias a Kike que estuvo en los controles, gracias a Andy que estuvo en la producción. Soy Ileana Rodríguez, tu mejor amiga de las mañanas, tu amiga más personal de 6 a 10 AM. Nos escuchamos mañana en punto de las 6. Que tengan un feliz martes, seamos buena onda. Feliz inicio de septiembre. Amigos, ya se nos acaba el año. Esto es de Guns N' Roses y se llama November Rain. Gracias, adiós.

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2: Muy buenos días, tengan todos ustedes. Es un gustazo poder saludarlos en esta maravillosa mañana de primero de septiembre del año 2026. Yo soy Charo Fernández, voy a estar muy contenta con todos ustedes hasta la una de la tarde, recordándoles que el especial de George Michael lo pueden escuchar este próximo miércoles 2 de septiembre a la una de la tarde a través de iHeartRadio. Descargan la app, que es completamente gratis. Ahí buscan una estación que se llama Mix 80s y lo van a poder escuchar completito. Así que, bueno, también me pueden escuchar en 106.5 Mix, 80s, 90s y más, en iHeartRadio, como dije. Y me pueden seguir en Instagram y Facebook como Charo Fernández Oficial. Ahora sí, comenzamos.

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3: Hola, ¿qué tal? Nuevamente con más información. Hay que conducir con cuidado.
0: Mucho tráfico.
3: Lo encontrarás en Viaducto Miguel Alemán de Tlalpan a Revolución. Hay tráfico también en Tlalpan entre Plaza Victoria y el Eje 7 Sur. Con tráfico el Viaducto Ría de la Piedad de Francisco del Paso y Troncoso a Tlalpan.
0: Carga.
3: Le encontrarás en el Eje 10 Sur de Cerro del Agua, Avenida Aztecas. También hay carga en Ejército Nacional, entre Periférico y Arquímedes. Con carga se encuentra Parque Lira, entre Observatorio y hasta llegar a Constituyentes.
0: Manifestantes.
3: Luego de manifestantes se restablece la circulación en Avenida Homero y Plinio, Colonia Polanco.
0: Clima.
3: La temperatura al momento ya es de 17 grados. Esperamos una máxima de 22. 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
2: Bueno, el día de hoy tengo boletos para Expo Café, que se lleva a cabo del 3 al 5 de septiembre en el World Trade Center de la Ciudad de México. Si ustedes son amantes del café, durante 3 días de verdad van a poder descubrir todo lo relacionado con el mundo del café: degustaciones, catas, talleres, conferencias, equipos, accesorios y la oportunidad maravillosa de conocer a productores, baristas y expertos de la industria. Yo hoy tengo boletos para todos ustedes a través de 106.5 Mix. Ahorita les doy todos los detalles. ¿Qué les parece si antes música?

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2: Muchísimas felicidades a todos los que el día de hoy están cumpliendo años en este primero de septiembre del año 2026. Hoy también cumple años, 80 caray ya, Barry Gibb, este cantante, guitarrista, fundador de los Bee Gees, principal compositor junto con su hermano Robin de éxitos como Stayin' Alive, Night Fever, Too Much Heaven, Tragedy, y esta canción que voy a poner a continuación, con la que además les voy a desear muy feliz cumpleaños. How Deep Is Your Love, y son los Bee Gees en 106.5 Mix.

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1: 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Hoy, si ustedes quieren ir, yo tengo boletos y los voy a soltar de manera muy fácil. 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
4: Hola, ¿qué tal? Amigos y amigas de Mix, estamos de regreso con más información. Hay que conducir con cuidado.
0: Mucho tráfico.
4: Lo encontrarás en circuito interior entre Constituyentes y Benjamín Franklin. Hay avance lento también en el eje 5 sur de Calzada de la Viga, Plutarco Elías Calles. Lento avance en Industria Militar del Boulevard Pipilal Periférico. Con tráfico paseo de Las Palmas de Cofre de Perote a Periférico.
0: Carga.
4: Hay carga en Calzada Vallejo del eje 5 norte a calle 11. Carga en Eduardo Molina de Canal del Desfogue a Calzada San Juan de Aragón. También en el eje 10 sur hay carga de Cerro del Agua a Avenida Aztecas.
0: Clima.
4: La temperatura al momento ya es de 19 grados. 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
2: 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Yo ya lo he visto varias veces, me encanta, es uno de los homenajes más importantes de Michael Jackson, del rey del pop, autorizado por la familia. 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
2: Si ustedes quieren escuchar esta maravilla de canción que les voy a traer a continuación completamente en vivo, les recuerdo que David Byrne se presenta en la Ciudad de México los próximos 4 y 6 de septiembre, dos conciertos en el Teatro Metropolitan. Va a presentar su nuevo material, pero también obviamente sus grandes clásicos al lado de los Talking Heads. Y bueno, esto que vamos a escuchar a continuación, la verdad es que aparece en varias películas, en varias series. De la que yo me acuerdo es The Beast in Me, La Bestia en Mí, que es la verdad muy buena. Los boletos están disponibles ya en Ticketmaster, pero yo mañana tengo para todos ustedes, así que muy pendientes de lo que sucede aquí en 106.5 Mix. Psycho Killer, Talking Heads.

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3: Hola, ¿qué tal? Nuevamente tenemos lista más información.
0: Tráfico lento.
3: Lo encontrarás en Fernando Lencastre, de Ferrocarril de Cuernavaca a Bosgos. Hay avance lento en Industria Militar del Boulevard Pipila al Periférico. Tenemos tráfico en Paseo de las Palmas, de Cofre de Perote a Periférico. Lento Periférico, de Calzada San Esteban a Paseo de las Palmas.
0: Carga.
3: En el Eje 4 Sur, de Doctor Vértiz a Plutarco Elías Calles. También hay carga en Javier Rojo Gómez, de Ferrocarril de Río Frío al Eje 6 Sur.
0: Clima.
3: Tenemos ya 20 grados, esperamos una máxima de 22. 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

0: Parker celebraron juntos el 50 aniversario de la legendaria banda The Ramones. Tom Cruise regresa a Days of Thunder junto a Anne Hathaway. La película llegará a los cines en junio de 2028. El festival Daisy Chain Fields, organizado por Olivia Rodrigo, recaudó 20 millones de dólares para apoyar organizaciones que trabajan con mujeres. Tom Hardy lanzó su nuevo álbum de rap bajo el nombre de Frankie Pulitzer. Miley Cyrus parece estar anunciando nueva música y un cambio de nombre. El Museo Metropolitano de Arte cancela la exposición de la Met Gala sobre John Galliano.
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3: Ay, bueno, hoy tengo boletos para Expo Café, que se presenta del 3 al 5 de septiembre en el World Trade Center. Una oportunidad extraordinaria para todos los amantes del café. También para que hagan sus compritas, apoyemos la producción que se hace en México. En fin, les va a encantar. Pero bueno, les quiero poner a continuación una canción de 1984 que habla de una persona que decide vivir su vida bajo sus propias reglas, sin dejarse llevar por agradar a los demás. Años después, No Doubt la convirtió en un éxito para una nueva generación en una versión que hicieron, si no mal recuerdo, corrígeme si estoy mal, Fer, en el año 2003. Ganó, de hecho, en los premios MTV el mejor video pop y mejor video de grupo. Por cierto, este año Tok Tok celebra los 40 de su álbum The Color of Spring y van a sacar una reedición especial en vinilo. Ya ven que ahora está muy, muy de moda. Va a ser remasterizado y sale el 4 de septiembre. Además, van a dar un concierto de aniversario en Londres con músicos que formaron parte de esta etapa, pues para rendir homenaje a uno de los discos más importantes e icónico de la década de los 80. Aquí están ellos, Tok Tok, y la canción se llama It's My Life en 106.5 Mix.

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11: Calmadita del año 1986 fue el mayor éxito de este dúo que viene de Suiza. También fue la primera canción de un artista de ese país en entrar a los primeros lugares en las listas de popularidad en Estados Unidos. Y bueno, el pianito nació gracias al canto de un pajarito que se llama Mirlo, que uno de los integrantes escuchó desde la ventana de su casa. Es muy linda. Ellos se separaron en 1987, pero Kurt Mallow, que es el vocalista, continuó su carrera como solista. Incluso volvió a grabar esta canción hace no mucho, como en 2013, como parte de uno de sus álbumes. Esta es la original y se llama The Captain of Her Heart, aquí en 106.5 Mix, Double.

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2: 11:50.
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2: Fíjense que esto sale en el año de 1988. Fue la segunda canción con la que este artista británico ganó el Grammy a Mejor Interpretación Vocal Masculina de Rock en 1989. Y años también me estoy acordando que apareció en una película que me encanta que se llama American Psycho. Es un thriller protagonizado por Christian Bale. Hace un papelón, de hecho fue lo que lo catapultó a la fama. Esta es una de las escenas más recordadas donde él presume que tiene una colección de discos verdaderamente impresionante.

0: impresionante. Y entonces suena esta canción antes de que él, es un asesino serial, se supone, antes de que cometa una fechoría. Es, además, el primer baúl. Suéltalo, mi Quique.
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2: Increíble que ya pasaron 22 años de que escuchamos esta canción por primera vez. Viene en el álbum Patient. 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
4: ¿Qué tal, amigos de Mix? Deseo que tengan el mejor de los caminos y una excelente tarde. Yo soy Montserrat y los acompaño con el tráfico y el clima.
1: A vuelta de rueda.
4: Tomen en cuenta que se complica mucho viaducto Miguel Alemán, de Periférico hasta Insurgentes.
1: Lento.
4: El avance es complicado en viaducto Río de la Piedad, entre Congreso de la Unión y la calzada de Tlalpan.
1: Ligera carga.
4: En la avenida Chapultepec, de Insurgentes hasta Bucareli. Se complica ligeramente también el eje 4 Sur, desde Doctor Vértiz hasta Plutarco.
1: Buen avance.
4: Aprovechen que ya está libre Fernando Alencastre, desde Ferrocarril de Cuernavaca hasta llegar a Bosgos.
1: Clima.
4: En la temperatura se registran 22 grados. Mi nombre es Montserrat y te acompaño en 106.5 Mix. 80s, 90s y más.

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2: Bueno, recuerden que mis baúles el día de hoy vienen cargados de boletos para Expo Café, que se lleva a cabo del 3 al 5 de septiembre en el World Trade Center, y de verdad se pone sensacional la cosa, así que pues muy pendientes de lo que sucede aquí en 106.5 Mix. Estoy leyendo que esta banda que les quiero traer a continuación está trabajando en nuevo material discográfico. Su líder, cantante y compositor dice que van a llegar con algo muy potente, animado y muy pop. ¿Será? Todavía no hay fecha de lanzamiento, pero ellos dicen que pronto tendremos nueva música y además es el segundo baúl. Suéltalo, mi Quique.
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2: Bueno, hoy es cumpleaños también de Gloria Estefan. Cumple 69, una de las artistas latinas más exitosas de todos los tiempos. ¿Se acuerdan? Junto a Miami Sound Machine tuvo éxitos extraordinarios como Conga. Y esta que les voy a poner a continuación, que la verdad es muy linda, para desearles a todos nuevamente feliz cumpleaños. Y como saben que me gusta BTS y particularmente cómo baila Jungkook y cómo canta, que de verdad es impresionante. Entonces, mi querida Percus me puso aquí su cumpleaños. Dice, hijo de Charo, Jungkook hoy cumple 29 años. Así que, pues también lo felicitamos. Anything for you, Gloria Estefan, en 106.5 Mix.

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4: 12.50.
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9: Yo creo que esta es una de las letras más bizarras que ustedes hayan escuchado en toda su vida, pero es extraordinaria porque la historia habla de un hombre que intenta huir de sus sentimientos, que son verdaderamente profundos, está muy enamorado, pero al final resulta que ambos, la pareja termina abducida por un ovni, ¿no? La verdad es que es un disco conceptual y habla precisamente sobre una invasión extraterrestre. Por cierto, este año la banda tiene programado una gira mundial y van a venir a la Ciudad de México el próximo 2 de octubre. Se me antoja muchísimo verlos. Suena Flock of Seagulls y la canción I Run So Far en 106.5 Mix.

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1: Muchísimas gracias a todos ustedes por habernos acompañado. Los ganadores de Expo Café, que se lleva a cabo del 3 al 5 de septiembre en el World Trade Center. Nuestro equipo de producción se va a comunicar con todos ustedes. ¿Tenemos a alguien que nos diga el nombre de los baúles que soltamos el día de hoy?
2: Hola Charo, buen día a todos. Los dos baúles fueron Simply Irresistible de Robert Palmer y Pictures of You de The Cure. Mi nombre es Elena Cruz, gracias.
1: Elena, muchas felicidades. Muchísimas gracias, recuerden que mañana tenemos boletos para David Byrne, que se presenta este próximo 6 de septiembre en el Teatro Metropolitan. Todo gracias a 106.5 Mix. Los espero mañana en punto de las 10 de la mañana. Muchísimas gracias a mi Quique, que ha estado en los controles, Fernanda Curia en la producción. Yo soy Charo Fernández. Y bueno, ustedes a continuación se quedan con Luisa Carrandi. Pásenla muy bien.

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2: Muy buenas tardes, gracias Charito. La una en punto en la Ciudad de México. Martes primero de septiembre, cumpleaños de mi hermano, el único que tengo. Feliz cumpleaños, querido hermano. Gracias, Kike, por estar en los controles. Gracias, Arita, por estar en la producción. Hoy tengo boletos para David Byrne, Who is the Sky, 4, 5 y 6 de septiembre en el Teatro Metropolitan. Al ratito les voy a explicar cómo nos vamos a organizar. Soy Luisa Carrandi y esto es The Tears for Fears. Bienvenidos.

0: Music, Madonna en 106.5, Mix 80s, 90s y más. Y bueno, lo que vamos a hacer para los boletos de David Byrne es que yo les voy a hacer una serie de preguntas a lo largo del programa que tienen que ver con David Byrne, obviamente, y también con la programación, con lo que diga, con todas esas cosas van a contar para las respuestas de las preguntas que yo les voy a hacer, ¿ok? Va la primera. ¿Qué artista casi se unía a Talking Heads en los años 70 y de qué canción hay una versión con él? Esa es la primera pregunta. Por otro lado, a mí me impresiona que pasaron 30 años. Después de 30 años de uno de los casos más conocidos de la historia del hip hop, Dwayne Casey D. Davis fue declarado culpable por el asesinato de Tupac Shakur. Un jurado de Las Vegas tomó la decisión este lunes, convirtiendo a Davis en la primera persona condenada por la muerte del rapero. Hay que recordar que él fue atacado a tiros desde un automóvil en septiembre de 1996. Davis fue un antiguo líder de los Southside Compton Crips y fue arrestado en 2023, acusado de organizar el asesinato, aunque no se le señaló como quien disparó directamente contra Tupac. Falta encontrar a esa persona. La acusación sostuvo que actuó como quien dio la orden después de una pelea entre su sobrino Orlando Anderson y el rapero. Durante muchísimos años, Davis había hablado públicamente sobre el caso, incluso afirmó haber proporcionado el arma utilizada en el ataque. Y estas declaraciones, bueno, pues la defensa intentó desacreditar. La muerte de Tupac quedó además relacionada con una fuerte rivalidad entre las escenas del hip hop de la costa este y la costa oeste durante los años 90. Por ahí mencionan a Puff Daddy como el que dio el dinero, pero bueno, yo creo que también tendrá que ser enjuiciado por esto. Y falta saber quién fue el que disparó el arma. Todos nos preguntamos, ¿y qué pasó entre 1996 y el 2023, ¿no? Que fue arrestado. Bueno, pues se supone que los testigos no colaboraron, no querían hablar, y que había un código de silencio entre las pandillas para no decir nada. Y bueno, creo que también fue una falta de ganas, ¿no? De las autoridades de seguir investigando, de hacer algo para encontrar a los culpables que seguramente, ¿no?, siguen por ahí sueltos. Soy Luisa Carrandi, escuchan 106.5 Mix.
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4: ¿Cómo les va esta tarde, amigos de Mix? Mi nombre es Montserrat y como siempre es un gusto para mí acompañarlos.
1: Aviso.
4: Continúa cerrada la circulación en la Avenida Juárez a partir de Reforma, en la Alcaldía Cuauhtémoc, debido a manifestantes. Como alternativa está el Eje 1 Norte.
1: A vuelta de rueda.
4: Se complica mucho circuito interior, de Ejército Nacional hasta el Eje 1 Norte.
1: Lento.
4: El avance de José Vasconcelos, entre Constituyentes y Benjamín Franklin. Su tiempo de recorrido será de aproximadamente 10 minutos en esa zona.
1: Ligera carga.
4: En la Avenida Canal de Tezontle, desde Maguey hasta Guerra de Reforma. Se complica ligeramente también la calzada Misterios, entre Cantera y Río Blanco.
1: Buen avance.
4: Por otro lado, aprovechen que ya está libre la avenida Río San Joaquín, de la calzada Legaria hasta la calzada Mariano Escobedo.
1: Clima.
4: En la temperatura se registran 22 grados. Mi nombre es Montserrat y te acompaño en 106.5 Mix, 80s, 90s y más.
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0: Parker celebraron juntos el 50 aniversario de la legendaria banda The Ramones. Tom Cruise regresa a Days of Thunder junto a Anne Hathaway. La película llegará a los cines en junio de 2028. El festival Daisy Chain Fields, organizado por Olivia Rodrigo, recaudó $20 millones para apoyar organizaciones que trabajan con mujeres. Tom Hardy lanzó su nuevo álbum de rap bajo el nombre de Frankie Pulitzer. Miley Cyrus parece estar anunciando nueva música y un cambio de nombre. El Museo Metropolitano de Arte cancela la exposición de la Met Gala sobre John Galliano. 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

0: What I'm Looking For de YouTube. Miley Cyrus está más que lista porque va a empezar una nueva etapa en su carrera con Bass Pursuit o Bass Pursuit, su décimo álbum de estudio, que lo vamos a tener el próximo 18 de septiembre. Este disco será además su primer lanzamiento con Atlantic Records y marca un cambio importante porque a partir de ahora la cantante será presentada simplemente como Miley, sin el Cyrus. Para celebrar esta nueva música va a dar dos conciertos en el Hollywood Bowl de Los Ángeles el 16 y el 18 de octubre, acompañada por model actriz. Esta nueva etapa llega en un momento muy especial para Miley, apenas unos días después de la muerte de su madrina, Dolly Parton. En su despedida, Miley recordó una de las últimas conversaciones con ellas en la que hablaron sobre música, los cambios de la vida, y Miley aseguró que Dolly habría querido que transformara el dolor en una canción y siguiera adelante con fuerza. Ahora, mientras comienza esta nueva era musical, Miley parece hacer justamente eso, convertir todo lo que siente en música y en continuar. Y no dudo que pronto tengamos una canción de Miley Cyrus, o ya nada más Miley, en honor a Dolly Parton. Soy Luisa Carrandi, escuchan 106.5 Mix. 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
0: Ligera carga.
2: Sobre la calzada Ignacio Zaragoza, entre Boulevard Puerto Aéreo y Eduardo Molina.
0: Buen avance.
2: Aprovechen que ya está libre Francisco del Paz y Troncoso, entre Viaducto Río Piedad y Zaragoza.
0: Clima.
2: En este momento el termómetro marca 22 grados y para hoy se espera una mínima de 13 grados. Mi nombre es Montserrat y te acompaño aquí en 106.5 Mix, 80s, 90s y más.
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3: Una 52.
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2: Muy buenas tardes, las 2:02, Osmar en los controles, Sarita en la producción, soy Luisa Carrandi. Y la segunda pregunta para los boletos de David Byrne, que se presenta este fin de semana en el Teatro Metropolitan, es: ¿cuál es el dato inútil que está relacionado de alguna u otra manera con David Byrne que acabo de dar hace unos cuantos minutos? ¿Okay? Esa es la segunda pregunta. Hay que estar bien pendientes para que se lleven estos boletos. Estoy muy emocionada de ir a este concierto, creo que va a estar buenísimo. Seguimos con una canción de 1983, se trata de Michael Jackson. Esto es Beat It en 106.5.

0: llama Believer Smash Mouth en 106.5 Mix. Resulta que la exposición John Galliano Horizons, que el Metropolitan Museum de Nueva York tenía prevista para 2027, fue cancelada en medio de una nueva polémica alrededor del diseñador. Galliano, quien dirigió Dior y más tarde tuvo una exitosa etapa frente a la alta costura en Maison Margiela, explicó que tomó la decisión después de reflexionar sobre el escándalo que protagonizó en 2011, cuando realizó comentarios antisemitas y racistas en París mientras estaba bajo los efectos del alcohol. El diseñador fue condenado por un tribunal francés y despedido de Dior. Aunque Galliano presentó la suspensión como una decisión tomada de común acuerdo con el museo, la noticia llega después de que integrantes de la comunidad judía y algunos importantes donantes del Met expresaran su rechazo a la exposición e incluso amenazaran con retirar su apoyo económico. La cancelación vuelve a poner sobre la mesa una pregunta difícil para el mundo de la moda. ¿Se puede separar la obra de un artista de sus acciones y declaraciones? Galliano ha seguido trabajando después de aquel episodio y recientemente fue contratado por otra marca para una colaboración creativa de 2 años, por lo que su carrera está lejos de haber terminado. El caso también recuerda otras polémicas dentro de la industria, como las relacionadas con figuras como Coco Chanel y Karl Lagerfeld, cuyos comportamientos y declaraciones también han sido cuestionados. La decisión del Met muestra que para una institución cultural reconocer el talento de un creador no siempre significa estar dispuesto a ignorar su pasado. Esto, ¿no? En términos comunes es la Met Gala, que siempre se hace en mayo, en donde tienen una fiesta en honor a algo o tienen una temática. Este año, bueno, el próximo año, el 2027, iba a ser ¿no? En honor a John Galliano, y ya no va a ser esa la temática. No sabemos cuál va a ser la temática nueva, pero por lo pronto, John Galliano cancelado. Soy Luisa Carrandi, escuchan 106.5.
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4: ¿Cómo les va esta tarde, amigos de Mix? Mi nombre es Montserrat y como siempre es un gusto para mí acompañarlos.
1: Aviso.
4: Tomen en cuenta que por la presentación de Mario Aguilar a las 8:30 de la noche en el Auditorio Nacional habrá afectación vial en Paseo de la Reforma. Como alternativas están la Avenida Presidente Masaryk, la Calzada Chivatito y Periférico.
1: A vuelta de rueda.
4: Se complica mucho Boulevard Puerto Aéreo, del Eje 1 Norte a la Calzada Ignacio Zaragoza. También con circulación complicadísima Periférico, de Telecomunicaciones a Universidad.
1: Lento.
4: El avance de la Avenida División del Norte, de Río Churubusco hasta Universidad.
1: Ligera carga.
4: Se complica un poco Cumbres de Maltrata, de la Calzada de Tlalpan hasta Luz Aviñón.
1: Buen avance.
4: Aprovecha la autopista México-Puebla, de la Concordia hasta el Eje 6 Sur.
1: Clima.
4: En este momento la temperatura marca 22 grados. Mi nombre es Montserrat y te acompaño en 106.5 Mix. 80s, 90s y más.

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0: Radio Gaga Queen en 106.5 Mix. 6 trabajadores del equipo de Sheeran fueron trasladados a un hospital porque sufrieron un accidente mientras desmontaban el escenario de su concierto en Ford Field en Detroit. El incidente ocurrió la noche del sábado 29 de agosto cuando una pieza del equipo, aparentemente relacionada con un montacargas, perdió el control y golpeó a varios trabajadores que se encontraban cerca del túnel del estadio. 2 de ellos fueron reportados en condición seria y 4 permanecen estables, aunque ninguno sufrió heridas que pusieran en riesgo su vida, afortunadamente. Uno de los trabajadores tuvo que pasar la noche en el hospital. Hasta ahora, Sheeran no ha hablado públicamente sobre el accidente y tampoco se ha confirmado qué equipo provocó el incidente ni cómo ocurrió exactamente. El lugar informó que ya comenzó una investigación y que está colaborando con las autoridades y con el equipo de producción del concierto. A pesar de todo esto, pues Sheeran continuó con sus actividades y al día siguiente apareció como invitado sorpresa en el Campeonato Mundial de Pokémon en San Francisco, donde interpretó Celestial y el tema original del anime. Sheeran continúa su gira por Estados Unidos este viernes 4 de septiembre en el MetLife Stadium de Nueva Jersey y próximamente viene a México. Soy Luisa Carrandi, escuchan 106.5 Mix.
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9: Chris Frantz es un músico y productor estadounidense conocido por haber sido el baterista de Talking Heads y Tom Tom Club, dos proyectos fundamentales para entender el sonido de la New Wave y el post-punk. Su carrera estuvo muy ligada a la de su esposa, la bajista Tina Weymouth, y la de David Byrne, con quien comenzó a hacer música desde sus años de estudiante. Frantz nació el 8 de mayo de 1951 en Fort Campbell, Kentucky, y estudió en la Escuela de Diseño de Rhode Island, donde conoció a Byrne y a Weymouth. En 1974 formaron Talking Heads, banda que rápidamente llamó la atención por mezclar rock, punk, funk y ritmos africanos. Más tarde, durante una pausa del grupo, Frantz y Weymouth crearon Tom Tom Club, cuyo mayor éxito fue Genius of Love. Además de tocar, Frantz desarrolló una carrera como productor y colaboró con artistas como Happy Mondays, Ziggy Marley y Gorillaz. En 2002 ingresó al Salón de la Fama del Rock and Roll como integrante de Talking Heads y años después contó su historia en sus memorias Remain in Love, publicadas en 2020. Vamos a escuchar a Talking Heads con Once in a Lifetime en 106.5.

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3: ¿Cómo les va esta tarde, amigos de Mix? Mi nombre es Montserrat y como siempre es un placer para mí acompañarnos.
1: Aviso.
3: Tomen en cuenta que van a encontrar un encharcamiento en ambos sentidos de circuito interior a la altura de Ciprés. Como alternativas están el eje 2 norte y el eje 3 norte. Conduzcan con mucha precaución.
1: A vuelta de rueda.
3: Boulevard Puerto Aéreo sigue muy lento, del eje 1 norte hasta la calzada Ignacio Zaragoza. También se complica bastante Periférico Canal de Garay, desde la avenida Tláhuac hasta la avenida Benito Juárez.
1: Lento.
3: El avance de Florencia, entre Chapultepec y Paseo de la Reforma.
1: Ligera carga.
3: Se complica ligeramente Año de Juárez, de circuito interior hasta Ermita Iztapalapa.
1: Buen avance.
3: Aprovechen que ya está libre Periférico, entre Canal Nacional y la Glorieta de Vaqueritos.
1: Clima.
3: En este momento la temperatura marca 22 grados. Y por favor conduzcan con cuidado. Se registra lluvia en diferentes puntos de la Ciudad de México. Mi nombre es Montserrat y te acompaño en 106.5 Mix. 80s, 90s y más.
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2: 2:54.
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2: Buenas tardes, las 3:02, martes 1 de septiembre de 2026. Soy Luisa Carrandi, me encuentran en redes sociales, en Instagram, en X y en Facebook. No estoy sola porque Sarita es la productora de este programa y Osmar es el operador. ¿Listos para la última pregunta de David Byrne?
3: ¡Sí!
2: Ok. Están difíciles, pero si escucharon el programa lo van a saber. Y si son fans. Ok, después de que haga esta pregunta, la última, me pueden mandar sus respuestas a través del talkback de iHeartRadio. Es ese botoncito al lado del play en la aplicación de iHeart. Le ponen escuchar Mix Ciudad de México. Ahí hay un botoncito de play. Al lado hay un microfonito. Ese es el talkback y tienen 30 segundos para darnos las respuestas. Ok, hoy sonaron dos canciones en el programa que tienen que ver con David Byrne o están de alguna manera ligadas con él. ¿Cuáles fueron? ¿Ok? Esa es la tercera y última pregunta. Mándenme las tres respuestas a través del talkback de iHeartRadio. Sarita se comunica con ustedes. Estén bien pendientes del teléfono y de su correo electrónico porque por ahí les va a contestar. Seguimos con Benny King, esto es Stand By Me en 106.5 Mix, 80s, 90s y más.

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0: Be My Lover, La Bush en 106.5 Mix. Netflix acaba de anunciar una nueva docuserie, The One About Matthew Perry, una docuserie sobre Matthew Perry. Lenny Kravitz va a llegar al mundo de Barbie con su propio muñeco. No es un Ken, es una Barbie de Lenny Kravitz. Taylor Swift y Travis Kelce presentaron, tienen una perrita, y ahora todo el drama es, ay, presentaron a la perrita que tienen juntos, y resulta que se llama Wendy. Y está con todo la producción de la biopic de Britney Spears, es, según mucha gente, el momento perfecto para salir, y ya están hablando de muchas actrices que podían interpretarla, y la verdad es que ninguna me gusta. Están en noveno lugar Millie Bobby Brown, en octavo Florence Pugh, en séptimo Emma Roberts, probablemente Emma Roberts, en el sexto Chloe Grace Moretz, en el quinto Addison Rae. Anya Taylor-Joy, ¿qué tiene que hacer Anya Taylor-Joy interpretando a Britney Spears? Sydney Sweeney, poco. Dice que tiene el 11% de probabilidades de poderla interpretar. Sabrina Carpenter, por supuesto que tampoco. En primer lugar, la que dicen es Olivia Holt. ¿Será? No me gustó ninguna de las opciones de esta página de apuestas. Soy Luisa Carrandi, escuchan 106.5 Mix.
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4: ¿Qué tal, amigos de Mix? Deseo que tengan una excelente tarde. Como siempre, es un gusto para mí acompañarlos.
1: A vuelta de rueda.
4: Así encuentran Circuito Interior, de Constituyentes hasta la Avenida Jardín. Su tiempo de recorrido, en este tramo en particular, será de aproximadamente 20 minutos.
1: Lento.
4: Ya se complica la circulación en Florencia, de Chapultepec hasta Paseo de la Reforma. También nos encontramos lenta la Avenida del Taller, del Eje 1 Oriente hasta el Eje 3 Oriente.
1: Ligera carga.
4: Se complica un poco Gutenberg, entre Mariano Escobedo y Circuito Interior. Además, con circulación un poco complicada, la calzada Acoxpa, desde Periférico hasta la Avenida de las Torres.
1: Buen avance.
4: Aprovechen que ya está libre Periférico, entre Paseo de las Palmas y Constituyentes.
1: Clima.
4: En la temperatura se registran 22 grados. Mi nombre es Montserrat y te acompaño en 106.5 Mix. 80s, 90s y más.
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1: 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Billy Joe Armstrong y Travis Barker celebraron juntos el 50 aniversario de la legendaria banda The Ramones. Tom Cruise regresa a Days of Thunder junto a Anne Hathaway. La película llegará a los cines en junio de 2028. El festival Daisy Chain Fields, organizado por Olivia Rodrigo, recaudó 20 millones de dólares para apoyar organizaciones que trabajan con mujeres. Tom Hardy lanzó su nuevo álbum de rap bajo el nombre de Frankie Pulitzer. Miley Cyrus parece estar anunciando nueva música y un cambio de nombre. El Museo Metropolitano de Arte cancela la exposición de la Met Gala sobre John Galliano. 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
2: En 2002, Eminem escribió Lose Yourself para la película 8 Mile, pero terminó creando algo mucho más grande que una canción para una banda sonora. La letra sigue a B-Rabbit, un joven rapero que intenta abrirse camino mientras enfrenta problemas económicos, inseguridad y la presión de demostrar que tiene talento. Pero detrás del personaje también está parte de la historia de Eminem, quien tomó experiencias de su propia vida para hablar de las dudas, los obstáculos y las ganas de salir adelante. Lose Yourself habla de cuando aparece una oportunidad que puede cambiar tu vida. Tienes que atreverte a tomarla, no importa cuánto miedo tengas ni cuántas veces hayas fallado antes. Quedarse paralizado también puede significar perderlo todo. La canción se convirtió en el primer número de Eminem en el Billboard Hot 100 y permaneció 12 semanas en la cima. En 2003 hizo historia al ganar el Oscar a Mejor Canción Original, convirtiéndose en la primera canción de rap en recibir este reconocimiento. Aquí está Eminem con Lose Yourself en 106.5 Mix. 80s, 90s y más.
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0: The Man Who Sold the World, Nirvana en 106.5 Mix. Emily Blunt va a ser reconocida con el premio Kirk Douglas a la excelencia en el cine durante el Festival Internacional de Cine de Santa Bárbara. Esta actriz, nominada al Oscar, al Globo de Oro, va a recibir este reconocimiento el próximo 10 de diciembre en una gala especial que también va a servir para recaudar fondos para los programas educativos de este festival. Blunt tiene una gran carrera muy variada: El Diablo Viste a la Moda, Sicario, Un Lugar en Silencio, Mary Poppins Returns, Oppenheimer, El Diablo Viste a la Moda 2, Disclosure Day. Y Michael Douglas, el hijo de Kirk Douglas, el nombre del premio, dijo que tiene una gran capacidad para pasar de la comedia al drama y a las grandes producciones. El Festival de Cine de Santa Bárbara va a tener su edición número 42 del 3 al 13 de febrero de 2027. Soy Luisa Carrandi, escuchan 106.5 Mix.
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4: Excelente tarde, amigos de Mix. Deseo que tengan el mejor de los caminos. Mi nombre es Montserrat y, como siempre, es un placer para mí acompañarlos.
1: Aviso.
4: Van a encontrar un encharcamiento en la Avenida Insurgentes entre el Metrobús Durango y Avenida Monterrey. Como alternativa, les sugiero la Avenida Nuevo León.
1: A vuelta de rueda.
4: Se complica mucho periférico, de telecomunicaciones hasta universidad.
1: Lento.
4: El avance de Avenida del Taller, del Eje 1 Oriente hasta el Eje 3 Oriente. Se complica también Florencia, de Chapultepec hasta Paseo de la Reforma.
1: Ligera carga.
4: Vamos a avanzar poco a poco en Leyes de Reforma, de Periférico hasta Javier Rojo Gómez.
1: Buen avance.
4: Y aprovechen que ya está libre San Antonio Abad, de Viaducto hasta Lorenzo Boturini.
1: Clima.
4: En la temperatura se registran 21 grados. Mi nombre es Montserrat y te acompaño aquí en 106.5 Mix. 80s, 90s y más.

0: 3:46.
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Muchísimas gracias a nuestros ganadores de los boletos de David Byrne. Él se presenta este fin de semana en el Teatro Metropolitan, va a estar buenísimo. Y en estos días voy a dar más boletos, ustedes no se preocupen. Ustedes tranquilos, yo nerviosa. En los controles se despide Osmar, en la producción se despide Sarita, soy Luisa Carrandi. Los dejo con Shaggy, esto es Angel. Hasta mañana a la 1.

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2: Martes primero de septiembre, cuando son las 4 de la tarde con un minuto, nosotros estamos transmitiendo 2000% en vivo en la cabina de 106.5 Mix 80s, 90s y más. Bienvenidas y bienvenidos a las aulas de esta su vieja escuela, el programa predilecto de millones y millones y millones que nos escuchan todos los días, no solamente en esta su Ciudad de México, conocida como La Monstruosa, sino también en iHeartRadio, en muchas latitudes del mundo. Tenemos pregunta el día de hoy. Ya lo dijera un viejo sabio del erotismo griego: si no hay riesgo, no hay amor. Y es una máxima. Alguien que toma riesgos, por eso hace un diseño de audio excepcional en este programa, es Ozzy Osmar García.
3: ¡Bravísimo, Ozzy!
2: Él también toma riesgos en la producción, porque su nombre es Roberto Munguía.
3: ¡Bravo, Robert!
2: Y un hombre que miren que ha tomado riesgos, con y sin medida, un hombre que ha descubierto el amor de más de 7,000 maneras diferentes, se ha arriesgado al hacer la compra de millones de pesos en sus costosos ajuares todos los días, pero cuando hace un amigo, lo conserva para toda la vida. ¡Él es Mario Lafontaine!
3: Muchas gracias, querido socio, señor director. Y usted es Risky Business, los del señor Arturo López Gavito, director de esta vieja escuela que tiene Programaxa.
2: Absolutamente, mi querido socio, las grandes de la pista de baile. Es lo que estaremos viviendo en el túnel del tiempo.
3: Qué padre, socio, porque yo soy muy bailarín. Y bueno, también en las grandes vamos a irnos a grupos de rock que se encuentran, grupos importantes que están dentro de nuestra programación y que son importantísimos clásicos.
2: Manténgase con nosotros hasta las 6 de la tarde, porque vamos a tener también boletos para poder ir a ver al loquillo de David Byrne este próximo domingo en el Teatro Metropolitan. Ahí vamos a estar Mario Lafontaine y yo. Es decir, no nos lo vamos a perder.
3: Es que es un genio absoluto y de mis favoritos.
2: Y la pregunta para ustedes en este variado y colorido programa es: ¿cuál es el mayor riesgo musical que han tomado? ¿Escuchando a qué grupo o qué canción? Es decir, ¿cuál es su verdadero pecado musical? Es momento de llegar al confesionario de esta vieja escuela. Y nos vamos hasta el año 2007. Ella es Rihanna, la canción Please Don't Stop the Music.

0: con la guapísima Rihanna y este tema que no hace más que engrandecer al más grande de todos, socio.
1: Y nos vamos al año 1987, el álbum era Bad, el último en colaboración con el grandioso Quincy Jones, Michael Jackson, The Way You Make Me Feel, en vivo en 106.5 Mix.

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4: ¿Cómo les va esta tarde, amigos de Mix? Deseo que tengan el mejor de los trayectos. Mi nombre es Montserrat y, como siempre, es un gusto para mí acompañarlos.
2: Aviso.
4: Tomen en cuenta que ocurrió un percance en la Avenida Monterrey a la altura de Avenida Chapultepec. Esto es en la Alcaldía Cuauhtémoc. Si es posible, mejor eviten la zona.
2: A vuelta de rueda.
4: Circuito interior, entre Leibniz y el Eje 2 Norte. Su tiempo de recorrido será de aproximadamente 20 minutos en ese tramo.
2: Lento.
4: El avance de Avenida del Taller, entre el Eje 1 Oriente y el Eje 3 Oriente.
2: Ligera carga.
4: Sobre la Avenida de las Torres, de la Calzada Ermita Iztapalapa a la Autopista México-Puebla.
2: Buen avance.
4: Aprovechen que está libre la Autopista México-Puebla, de la Concordia hasta el Eje 6 Sur, Avenida de las Torres.
2: Clima.
4: En la temperatura ya se registran 21 grados. Mi nombre es Montserrat y te acompaño en 106.5 Mix. 80, 90 y más.
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3: Son las 4 de la tarde con 17 minutos. Recuerden que la pregunta en el talkback de iHeartRadio es: si no hay amor, no, si no hay riesgo, no hay amor. Y es verdad, es verdad. ¿Cuál es el mayor riesgo musical que has tomado en tu vida escuchando a qué grupo o a qué canción? Mientras estamos, vamos a establecer contacto con Mario Lafontaine. Socio, adelante, te escuchamos. Cambio.
4: Querido socio y alumnado, fíjense que la primera discoteca del mundo tal y como la conocemos hoy fue en París en 1947, pero en Estados Unidos en el 64 se inauguró el Whisky a Go-Go, que está considerada la primera discoteca en todo el mundo.
3: Y nosotros hemos encontrado la manera de alinear un grupo de canciones para que ustedes puedan bailar esta tarde. Una tarde lluviosa en el Valle de México y en la zona metropolitana. Y nos vamos a ir con una mujer que desde su debut en el año de 1983 empezó a llenar las pistas de baile de una manera sensacional. Evidentemente nos referimos a Verónica Luis Ciccone. Ella es Madonna y este fue uno de sus primeros sencillos incluidos en su álbum debut, Madonna.

0: entonces pareja de la reina Madonna, se pusieron de acuerdo para asesorarla y hacer este primer disco que tenía 5 sencillos, de los cuales 4 fueron exitazos: Everybody, Holiday, Lucky Star y Borderline.
1: Queremos conocer en esta vieja escuela sus pecados musicales. ¿Cuál es el mayor riesgo musical que han ustedes tomado? Digamos, escuchando a qué grupo o a qué canción. ¿Tú ya la tienes clara esa, mi socio?
0: Pero ya sabes que yo soy medio bizarro. Yo lo más experimental, lo que más me he atrevido es a descubrir la obra de Sun Ra, ese jazzista futurista que empezó a usar sintetizadores y que hacía un jazz bastante... Comenzó haciendo cool jazz, pero luego fue experimentando hasta llegar a hacer discos exclusivamente de sintetizador.
1: Yo un día intenté explorar la discografía de Laura León y no encontré nada. Pero pues tomé el riesgo.
0: Claro.
1: El riesgo lo tomé, ¿estás de acuerdo?
0: Muy bien, socio, tú siempre tomas riesgos.
1: Hemos elegido voces de mujeres que animan la ida a un antro, a una pista de baile, y que gozamos. Nos vamos hasta las discotecas de 1978 con Deborah Harry, la lideresa del grupo Blondie, y este conocidísimo que se llama Heart of Glass.

0: comenzar la era de los 2000, en el 2001, el álbum debut de esta chica Sophie Ellis Bextor llamado Read My Lips. Y esta canción regresó al primer lugar nuevamente en el 2024 porque en TikTok y en la película Saltburn se convirtió en el tema principal. Y no ha dejado de tocarse desde hace 25 años.
1: Y yo también me sigo tocando aquí en la cabina porque estoy baile y baile. Estamos escuchando a mujeres que dejaron grandes canciones para las pistas de baile. La pregunta el día de hoy en el Talkback de iHeartRadio: ¿cuál es el mayor riesgo musical que han tomado ustedes escuchando a qué grupo o a qué canción? Es decir, ¿cuál es su mayor pecado musical? Y lamentablemente el día de hoy les ofrece una disculpa porque no pudo estar con nosotros el tremendo Luis Alberto. ¿Quién es nuestro reportero de París Tlalpan? Y siempre el no tenerlo en cabina es algo que nos duele mucho. Pero él, en un gesto emotivo y de amor, les dejó una canción que interpreta con mucho cariño. Adelante, Luis Alberto, te escuchamos.
2: ¿Por

0: Segundo álbum de esta gran Pink, esta mujer acróbata sensacional, producido por Max Martin y la canción de la autoría de Linda Perry de las Four Non Blondes, un hitazazazazo.
1: El creador de Britney Spears es Max Martin, el mismo caballero que hizo a NSYNC y que también hizo a en su momento Backstreet Boys. Y bueno, le hizo esta canción a Pink, pero socio, cuando me pongo a comparar trayectorias, calidad artística, voz, dominio escénico, pues Pink es un monstruo increíble versus Britney Spears, ¿no?
0: Sí.
1: Y ahí está Pink, y es una acróbata, es una mujer inteligente.
0: Una showgirl increíble.
1: Una showgirl de primera. Sí. Cancela los conciertos en México porque no vende boletos.
0: Sí,
1: es
0: sí,
1: una
0: sí.
1: gran artista.
0: Sí, sí lo es. Y tiene por lo menos 3 canciones importantísimas en el mundo de los charts.
1: En el Talk Back de iHeartRadio, nuestra pregunta para ustedes es, ¿cuál es el mayor riesgo musical que has tomado en tu vida escuchando a qué grupo o a qué canción? Es decir, ¿cuál es tu mayor pecado musical?
2: Buenas tardes, maestros de la vieja escuela, alumnado presente, muchísimas gracias por la transmisión en vivo. Pues yo lo que me aventuré fue con el Chicoche y la crisis. ¡Hombre! Soñado, ¿eh? Todavía tengo en mi mente ese recuerdo turbio de ¿Quién pompó? Bueno, pero en fin, saludos a mi amigo el Taximix. Jamás lo hagan. Yo dejé de seguirlo.

0: El álbum más vendido de un grupo musical conformado solo por mujeres, con más de 30 millones de copias y está entre los 100 discos más vendidos de todos los tiempos. Este debut de las Spice Girls con este Wannabe, que sonó y seguirá sonando.
1: Son las 4 de la tarde con 38 minutos en esta nublada, lluviosa tarde en la Ciudad de México. Inicia el mes de septiembre y ustedes en el Talkback tienen una pregunta a la cual han ido respondiendo en cuentagotas. ¿Cuál es el mayor riesgo musical que han tomado en su vida? ¿Escuchando qué grupo, qué canción? Es decir, ¿cuál es su mayor pecado musical? Así se confiesa Julio César.
2: Maestro Mario, Maestro Gavito, muy buenas tardes. Bueno, pues yo no quería ver la película esa de las K-Pop Demon Hunters, pero me insistió mi hermana hasta que pues por fin la vi. Pues luego pues me obsesioné con la canción de Golden. I won't hide in oven shining like a butter beam. Soy Gil Gras, de aquí desde la Ciudad de México. Saludos.

0: Hola, buenas tardes. El mío es escuchar Def Leppard, Metallica, Madonna y muchos más a todo volumen. Luego mis vecinos me ven y han de decir, ¿y esa loca? Pero a mí sí me gusta escuchar la música desde siempre. Y con ustedes, más.
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3: Buena música y buen camino, amigos de Mix. Mi nombre es Montserrat y, como siempre, es un gusto para mí acompañarlos.
1: Aviso.
3: Tomen en cuenta que ocurrió un accidente en circuito interior después de la avenida Jardín. Esto es con dirección a La Raza. Si es posible, mejor eviten esta zona.
1: A vuelta de rueda.
3: Se complica mucho la avenida Fortuna, entre la avenida Hospital Benito Juárez e Insurgentes. También nos encontramos mucho tráfico en Periférico, entre Primero de Mayo y Avenida Industria Militar.
1: Lento.
3: El avance de la Avenida Central, Carlos Hank González, desde la Avenida 412 hasta Metro Impulsora.
1: Ligera carga.
3: Sobre la Avenida Ricardo Flores Magón, de Circuito Interior hasta Insurgentes.
1: Buen avance.
3: Aprovechen que ya está libre Primero de Mayo, entre Gustavo Vaz y Periférico.
1: Clima.
3: En este momento la temperatura marca 21 grados. 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

0: Estamos en Old School y son las 4:47.
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3: Y antes de dar paso a la voz de mi socio Mario Lafontaine, quien nos va a platicar de dónde surge una canción creada por Roy Orbison en 1964, la pregunta para ustedes en el Talk Pack de iHeartRadio es: ¿cuál es el mayor riesgo musical que has tomado escuchando a qué grupo o qué canción? Los pecados se confiesan en Old School.
4: Hola, queridos maestros. Pues mi mayor riesgo musical lo tomé hace unos años escuchando la producción de Damon Albarn, tanto en grupo como de solista. Y me encanta porque creo que él mismo es muy arriesgado en las decisiones que toma. Slash, mi mayor pecado musical, el duranguense. No sé si lo sea, pero debería ser considerado música tradicional mexicana.
0: Coincido con corazón, coincido con Damon Albarn. El disco Everyday Robots es fantástico. Sus trabajos en solitario, que son tres discos, son estupendos. Y pues bueno, él hace muchísimas cosas. Lo del duranguense, pues ahí como que te lo encargo. Pero qué bueno que te gusta Damon Albarn en solitario.
3: Y ahora nos vamos con una canción, como bien dije, de 1964.
0: Así es, pero tengo una sorpresa. Todo el mundo relaciona esta canción. Está en 16 películas, pero esta, todo el mundo la relaciona por Pretty Woman, esa película importantísima de Richard Gere y Julia Roberts del 90. Pero la primera película que incluyó este tema se llama Running on Empty y es del 88, actuada por River Phoenix. Y ahí se toca esta canción que es creada en el 64 por el genio tejano Roy Orbison.
3: Bueno, ustedes escuchándonos en vivo en Old School de 106.5 Mix, 80s, 90s y 60s. Pretty.

por el innombrable, ¿verdad? Para ustedes, que es Luis Miguel. Pero en inglés yo creo que muy posiblemente música de death metal o algo así fue. Obviamente para entenderla tuve que escucharla. Salud.

0: To Be Wild de la banda canadiense Steppenwolf está considerada una de las canciones madres del género heavy metal. Es del 68, está en 42 películas, pero la primera y la que la hizo más famosa fue Easy Rider, una gran película con Peter Fonda, que también sale este grandísimo Dennis Hopper, una película sobre bikers, increíble. Y bueno, ahí fue la primera película de este Born to be Wild.
1: Se aparece de pronto en el micrófono del Talkback de iHeartRadio el gran Marianito Mangas. Él nos habla de su mayor pecado musical, cuál es ese riesgo tremendo del cual él se arrepiente. Vamos a descubrirlo ahora.
2: Hola, estimados profesores. Marianito Mangas, el malportado de la clase, al habla. El disco más horripilante y mi gusto culposo, porque sí la llegué a bailar, es la canción Disco Duke de Rick Days, la cual llegó hasta los primerísimos lugares. Pero no, mejor saquen el trapegüe. Marianito Mangas los ama

0: porque debo hacerlo con los masters y con los compas de la vieja escuela, y quiero sentirme vivo una vez más durante la clase musical y por supuesto aquí en la vieja escuela. ¡Au!
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3: Comenzamos nuestra segunda hora de transmisiones. Estamos en vivo en 106.5 Mix y en el espacio digital de iHeartRadio. Este domingo va a estar David Byrne con nosotros. No va a estar con nosotros. Nosotros vamos a ir a ver a David Byrne, que es diferente. Será su tercer concierto en el Teatro Metropolitan, porque los otros dos se agotaron, mi socio. Uh-huh. Este próximo 6 de septiembre. Y Mario Lafontaine, un servidor, tenemos boletos para ustedes. Tenemos dos pases dobles para que puedan ir a disfrutar de este, que es uno de los músicos más importantes de la década de los 80, así nada más, ¿no?
4: Definitivamente, él junto a Peter Gabriel y a otros ha hecho la incursión en meter ritmos tropicales y en meter ritmos latinos y de diferentes países. Hizo su propia marca llamada Rey Momo, y al igual que Paul Simon y que Peter Gabriel, tienen el legado de haber sido los pioneros en meter la música del mundo a través de las corrientes pop.
3: Pero si ustedes quieren ir a ver a David Byrne, saben que este programa está lleno de evocaciones al talento, ¿no?
4: Sí.
3: No es indiferente para ustedes que muchos de nuestros tremendísimos miembros del alumnado siempre nos dejan canciones interpretadas por ellos. Y para ganarse los boletos de David Byrne, ustedes tienen que dejar un talkback interpretando un fragmento de la canción del Loco de Amor, que apareciera justamente en el álbum Rey Momo de 1989, mi socio.
4: El primero que hizo en solitario y que aparece en varias estrellas como Willy Colón y Celia Cruz.
3: Exactamente.
4: Y esta es la versión, la canción increíble que hizo con la banda británica Express 2, para que escuchen la versatilidad de este genio, y se llama Lazy.
3: ¿La iré a tocar? Yo creo que sí va.
4: Ojalá.
3: A mí me encanta esta canción.
4: A mí también, porque yo soy Lazy.
3: Muy bien.

Hola, hola, maestros. Pues nada más para confesarme, mi mayor arriesgue y pecado musical que he tomado y por amor ha sido Ricardo Arjona. Y no nada más escucharlo, sino acompañar a mi esposa a verlo al auditorio, a la Arena México y ahora al Banorte Ciudad de México, como se llama el Azteca ahora. Ese es mi gran, gran, gran pecado.

0: Saludos maestros y alumnado. Es muy sencillo. El mayor riesgo fue cuando escuché a la Tigresa de Oriente. ¿Cómo me atreví? No sé, pero a partir de ahí tengo que ir a terapia cada viernes a las 8 de la mañana, porque si no es imposible para mí arrancar mi fin de semana con paz mental. Saludos.
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3: ¿Qué tal, amigos de Mix? Deseo que tengan una excelente tarde. Mi nombre es Montserrat y, como siempre, es un gusto para mí acompañarlos.
1: Aviso.
3: Tomen en cuenta que hoy hay lucha libre a las 7:30 p.m. Consideren afectación vial en inmediaciones de la Arena México. Como alternativas están Paseo de la Reforma y el Eje Central.
1: A vuelta de rueda.
3: Se complica mucho Periférico, entre Primero de Mayo y Avenida Industria Militar.
1: Lento.
3: El avance del Boulevard Picacho a Ajusco, de Periférico hasta Tecal. Se complica también Sevilla, de Reforma hasta la Avenida Chapultepec.
1: Ligera carga.
3: En la Avenida México Tenochtitlan, entre el Eje 1 Poniente Guerrero e Insurgentes.
1: Buen avance.
3: Aprovechen que ya está libre la Avenida Lomas Verdes, entre Presa Madín y Vía Adolfo López Mateos.
1: Clima.
3: En la temperatura ya se registran 21 grados. 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

Parker celebraron juntos el 50 aniversario de la legendaria banda The Ramones. Tom Cruise regresa a Days of Thunder junto a Anne Hathaway. La película llegará a los cines en junio de 2028. El festival Daisy Chain Fields, organizado por Olivia Rodrigo, recaudó 20 millones de dólares para apoyar organizaciones que trabajan con mujeres. Tom Hardy lanzó su nuevo álbum de rap bajo el nombre de Frankie Pulitzer. Miley Cyrus parece estar anunciando nueva música y un cambio de nombre. El Museo Metropolitano de Arte

0: Mario Lafontaine, tu familia está en peligro.
1: ¿Otra vez?
0: Todos los integrantes de tu familia pueden perecer, pero en ti está el poderlo salvar. Y para lograrlo, debes elegir uno de estos dos caminos.
1: ¿Ok?
0: El primero, 3 días sin dormir escuchando todos los discos de Laureano Brizuela, uno tras otro, sin pausa alguna. Tu segundo camino es 2 días continuos de caminata bajo el sol y la lluvia, con el solo derecho a tomar 1 litro de agua, comer 2 gelatinas en forma de perrito y escuchar la discografía completa de Ricardo Arjona.
1: ¡Ay, qué difícil! Me vi por la segunda por lo de las gelatinas y esto, pero con Arjona. Híjole, pues definitivamente creo que debe tener experiencias más divertidas Laureano Brizuela que el señor Arjona. Me quedo con Laureano.

0: 1971 vio nacer el cuarto álbum de esta mítica y grandísima banda Led Zeppelin, e incluía temas como Rock and Roll, la inmortal Stairway to Heaven y Black Dog, que fue el sencillo exitoso de ese disco, porque aunque no lo crean, Stairway to Heaven nunca fue sencillo.
1: Estamos poniendo a pelear a bandas del Reino Unido, grandes del rock contra bandas de Norteamérica. Aerosmith, Crying, 1993.

0: Get a Grip del 93 es el álbum número 11 de Aerosmith, esta banda norteamericana, en esta confrontación de bandas británicas contra americanas. Y ahí venían muchas canciones importantes: Living on the Edge, Crazy y esta Crying, que también fueron éxitos tremendos.
1: 5:27 de la tarde. Mi socio, ¿tú estás de acuerdo que un verdadero fan de David Byrne, el fundador y cantante de Talking Heads, conoce todas sus canciones?
0: Sí.
1: Bueno, David Byrne en 1989 debutó con un disco llamado Rey Momo. Y ahí hizo un dueto con la reina de la salsa, Azúcar, Celia Cruz. De hecho, hizo dos canciones. Les estamos pidiendo que para ir a ver a David Byrne este domingo al Teatro Metropolitan, nos dejen un talkback con el coro de Loco de Amor Sucio, que cantó con Celia Cruz. Uh-huh. Un verdadero David Byrne, fan de David Byrne que quiera ir, ¿lo puede hacer, sí o no?
0: Claro.
1: Bueno.
0: Y es muy fácil buscar la canción. Y pues bueno, David Byrne es una referencia absoluta en la música.
1: Nosotros estamos poniendo a bandas norteamericanas de rock competir contra grandes bandas británicas. Escuchamos a Aerosmith y ahora nos vamos con los más grandes de los grandes. Esto es 1972 y son los Stones con Tumbling Dice.

0: Exile on Main Street es el álbum número 10 de los Rolling Stones y el segundo en su sello propio, y este disco incluye temas de Delta Blues, de Gospel y Country. Y lo interesante de esta canción es que los coros son de Keith Richards y de Mick Taylor.
1: Absolutamente. De hecho, se oyen las tres voces empastadas.
0: Sí, sí,
1: sí. Es difícil entender quién es el vocalista más los coros de las damas de Gospel.
0: Exactamente, las hermanas Waters que hacen los coros.
1: Correctamente. Fans de David Byrne, estamos esperando que ustedes dejen ahí su talkback con la interpretación de la canción Loco de Amor, para que puedan ver este domingo a David Byrne. Y nos vamos a los Estados Unidos con un grupo que engrandeza, mi socio, pues si existiera todo completo, podría ser similar a los Rolling Stones.
0: Definitivamente.
1: El único grupo de rock norteamericano que podría rivalizar con los Rolling Stones desde su vocalista al resto de los músicos.
0: Así es, todos extraordinarios, estos increíbles Doors. Y este tema es de su primer disco de estudio, un tema polémico que cambió el rumbo de la música.
1: Nos vamos con su primer sencillo. Esto es Light My Fire.

0: Day at the Races es el disco número 5 de Queen, en donde ya producían ellos, y aquí exploran con el gospel, pero unido a la opereta. Es muy interesante este tratamiento en donde se lucen las voces de todos. La más aguda es la Roger Taylor, socio.
1: Es correcto, socio. Y nuestra última banda norteamericana para terminar con esta batalla entre grandes grupos de rock de Estados Unidos y el Reino Unido es... Exactamente, Cánteles a mí, de 1995, exactamente, el álbum Balance. Este es un prodigio de canción que se llama Can't Stop Loving You, Van Halen.

0: Hola, ¿qué tal? Muy buenas tardes, maestrazos Mario y Arturo. Como siempre, un placer saludarlos. De este lado, Héctor Martínez, y no el de la academia. Pues yo creo que, contestando la pregunta, lo más feo que pude haber escuchado creo que fue el Sueños Líquidos de Maná. No lo oigan, por favor, les va a salir una ampolla en los oídos. Un abrazo, los quiero, bye.
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3: Queridos amigos de Mix, como siempre, para mí fue un placer acompañarlos y deseo que lleguen muy bien a su destino. Mi nombre es Montserrat y me despido por hoy con más información.
1: Aviso.
3: Tomen en cuenta que hoy no circulan los autos con holograma 1 y 2 de verificación. Engomado rosa, terminación de placas 7 y 8.
1: A vuelta de rueda.
3: Complicadísimo el avance en Barranca del Muerto, entre Minerva y Periférico. También con avance muy lento Periférico, desde Primero de Mayo hasta la avenida Industria Militar.
1: Lento.
3: El avance es complicado en Sevilla, desde Reforma hasta avenida Chapultepec.
1: Ligera carga.
3: En la avenida del Imán, desde la avenida Estadio Azteca hasta llegar a Insurgentes.
1: Buen avance.
3: Aprovechen que ya está libre Simón Bolívar, entre Viaducto y el Eje 6 Sur.
1: Clima.
3: En la temperatura se registran 21 grados. 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

0: Tarde con 50 minutos, tenemos a nuestra ganadora de los boletos de David Byrne, quien tuvo el gran detalle de interpretar en un talkback esta canción que estamos escuchando, que se llama Loco de Amor, de David Byrne, a dueto con la inmensa Celia Cruz. Vamos a escuchar a Elvia cómo lo hizo.
1: 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Elvia Martínez.
0: Muy bien, Elvia.
2: Bravo, Elvia, bravo.
0: Lo logró, Elvia. Nos vemos el domingo ahí en el Teatro Metropolitan. Vamos a ver a David Byrne. Y mientras tanto, mi socio, yo no sé por qué vamos a poner esta canción. Recuérdamelo, ¿cuál es la razón?
2: Es que tengo un flirt ahí con un operador de taxi.
0: Ajá.
2: Y me tenía puesto a Pérez Prado y dije, ¿por qué no hacerle tributo y ponerle la versión de Lou Vega?
0: Bueno, si ustedes querían saber cuál ha sido mi encuentro con una canción espantosa, esta podría encabezar la lista, sin duda alguna. Pero a la gente le gusta. ¿Qué puedo yo hacer?
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0: Creada por el genio Damaso Pérez Prado en el 49 y hecha en el 99 por este alemán extraño llamado Lou Bega, un hitazo medio de penita ajena.
1: 5:55 de la tarde. En 5 minutos más estará la voz que acaricia el peluche, el famosísimo faraón de la radio, Radames Núñez. Nosotros decimos adiós, les agradecemos mucho que nos hayan escuchado. Este programa en materia de diseño de audio fue realizado por el insigne, el querido, siempre talentoso y creativo, José Osmar García.
0: ¡Bravísimo, sí!
1: El verdadero padre de la producción, Roberto Munguía.
0: ¡Bravo, Robert!
1: Y un hombre que el día de hoy vino ataviado como Sean Connery en el papel del papá de Indiana Jones, ¡Mario Lafontaine!
0: Gracias, José Dorado, y el director de esta vieja escuela, Arturo López Gavito. Y llegamos al final, pero todavía sigue algo más.
1: Porque mañana...
0: ¡Chichifos a mí!
1: Ustedes el día de mañana ponen absolutamente todas las canciones. Nosotros solamente obedecemos. Esto es Elton John con Dua Lipa y se llama Cold Heart.

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Es martes ya, comenzando un mes más, primero de septiembre. Soy Radamés Núñez, te acompaño como todos los días a partir de este momento y hasta las 9 de la noche. A mí me acompañan, está por aquí en la producción Rob, en los controles Osmar. En las redes Facebook y en Instagram me encuentras como Radamés Núñez. Y comenzando con grandes noticias, manda tu historia al volante a partir de este momento, ahí en Talkback, en iHeartRadio, y tienes la oportunidad de llevarte tus boletos para un gran evento, Expo Café, 3, 4 y 5 de septiembre en el World Trade Center. 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Mientras tanto, comenzamos con esto de Police. Se llama Every Breath You Take y suena en 106.5 Mix, 80s, 90s y más.